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3: En Colmundo son las 7:15 minutos.
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3: En Colmundo son las 7:45 minutos.

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1: A pocas horas de la primera vuelta presidencial, el general Guillermo León, presidente de ACORE, la Asociación de Militares Retirados, reitera que ni el gobierno ni las Fuerzas Armadas tienen control territorial total en el país.
2: Mire, es evidente un hecho de que en regiones del territorio colombiano, los grupos armados al margen de la ley tienen una presencia muy fuerte, donde logran tener un control social, un control económico y un control político en la región.
1: Diego Alejandro Rubiano, coordinador del Observatorio Político Electoral de la MOE, hace un breve análisis de la situación electoral y de orden público para la primera vuelta presidencial.
3: Estamos en un escenario tenso, no vamos a decir que no, estamos en una elección bastante polarizada, estamos en un momento en donde se está tomando partido de un lado o del otro y eso puede tener un ánimo bastante caldeado. Sin embargo, pues los efectos o las posibilidades de que ocurra un hecho violento en Colombia realmente es muy baja en una elección del orden nacional.
1: Y ratifica que siguen observando con detenimiento los municipios en riesgo.
3: Nosotros mantenemos la alerta específica sobre estos 139 municipios en riesgo extremo. Son escenarios en donde estamos solicitando la mayor atención de la fuerza pública, de las autoridades municipales, y es allí donde que tenemos todos los ojos puestos. De ese total, también nosotros vamos a hacer, de todos los municipios en riesgo, vamos a hacer presencia en total de 210.
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5: Este programa no es solo media hora al aire. Puede ser el punto de partida de un nuevo capítulo en la historia de tu vida. Querida familia, estamos en Despertando Corazones aquí en Colmundo Radio, la radio que te acerca. Mi nombre es Edgar Jaimes, la voz de la esperanza, y estaré compartiendo con ustedes efectivamente estos 30 minutos de bendición. Saludamos a toda nuestra querida y amable audiencia, que cada vez es más grande. Cada vez son más mensajes, más comentarios, más contactos. Una bendición muy grande. Saludos para todos. Saludamos de manera especial a aquellos que están pasando por momentos de dificultad. No se rindan. Dios nos va a levantar. Dios te va a sanar. Dios te dará libertad, Dios te dará abundancia, Dios te dará consuelo. Por eso, pase lo que pase, cueste lo que cueste, siempre debemos ir hacia adelante, insistir, persistir, resistir, pero nunca, nunca, nunca desistir, porque, ¿sabes?, somos más que vencedores. Somos más que vencedores. Y por eso Dios nos va a bendecir. La vida hay que valorarla, hay que cuidarla, hay que disfrutarla, porque la vida nos cambia en un segundo. Por eso, ama, perdona y agradece hoy, porque mañana todavía no existe. Este es el día de abrazar, de enviar un mensaje, de cantar, de vestirnos para triunfar. Querida familia, estamos en Despertando Corazones y ahora prepárate para esas curiosidades de la Biblia.
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5: Muy bien, llegamos a esta parte que es muy bonita, me encanta porque la verdad me ha enamorado mucho más de la palabra de Dios y me ha enseñado a leerla con más detalle, con más calma, con más paciencia, con una agenda al lado para ir copiando todos los detalles bonitos, las cosas bonitas, las curiosidades, y por eso quise en esta sección compartirla con todos ustedes. Y hoy, dentro de las cosas bonitas que puedo llamar las curiosidades de la Biblia, quiero compartir algunos momentos románticos de la palabra de Dios. Así es, momentos románticos. Y el primero, pues definitivamente el primero es el primero, Adán y Eva. La historia de la primera pareja, claro, en Génesis capítulo 2, leemos que Adán se sentía solo porque no había pareja para él en el jardín del Edén. Y es allí donde Dios, de su costado, de una costilla, le hizo a Eva. La reacción de Adán es especial porque reconoció que Eva era especial y era diferente. Al fin, exclamó el hombre, esta mujer es hueso de mis huesos y carne de mi carne. Por eso será llamada mujer, porque fue tomada del hombre. Esto explica por qué el hombre deja a su padre y a su madre y se une a su esposa y los dos se convierten en uno solo. También otro momento romántico y muy bonito fue el de Isaac y Rebeca. Una historia espectacular. La Biblia dice que el verdadero amor está dispuesto a sacrificarse por el bien del otro. Esto es lo que hizo Jesús por todos nosotros. En el caso de Rebeca, ella estuvo dispuesta a casarse con un hombre a quien nunca había visto. Eso es una curiosidad. Ella debía dejar a su familia para irse a una tierra lejana y extraña y casarse con un hombre de quien solo había escuchado. Génesis 24 relata que pese a que ellos se casaron sin conocerse, Isaac amó mucho, mucho, mucho a su esposa. Pero también tenemos una bonita historia de Jacob y de Raquel. Jacob estaba muy enamorado de Raquel y le prometió a su padre Labán trabajar 7 años para casarse con ella. Labán le engañó y le hizo casarse con Lea. Así que Jacob trabajó otros 7 años para casarse con Raquel. Y Jacob amó a Raquel más que a Lea, aunque tuvo que trabajar para Labán otros 7 años más. Esa historia la puedes ver en Génesis capítulo 29. Hay otra historia muy bonita que es la historia de Ruth y de Boaz. Por el contexto histórico entendemos que no era sencillo que una mujer extranjera sola tenga una buena vida en Israel. Ruth era viuda y debía mantener a su suegra y tenía la opción de redimirse solo si algún familiar de su difunto esposo compraba la tierra que le pertenecía y se casaba con ella. Cuando llegó esa oportunidad, el familiar más cercano rechazó la oferta porque no quería casarse con Ruth. Pero la historia dio un giro cuando Boaz aceptó. Luego Boaz se dirigió a las personas que estaban allí y les dijo, ustedes son testigos de que hoy le compro a Noemí todo lo que le perteneció a Elimelec y a sus hijos. Además, me voy a casar con Ruth, la viuda de Mahlón. Así, el primer niño que nazca heredará el terreno y se mantendrá y mantendrá el nombre de la familia. Sus descendientes seguirán viviendo en Belén. Esa historia tan bonita la encuentras en Ruth capítulo 4 versos 9 al 10. Y bueno, y hay muchas historias de amor bonitas, muy bonitas, que pudiéramos compartir con todos ustedes. Pero bueno, tenemos que seguir adelante porque ahora viene el mensaje central.
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5: Bueno. Muy bien, familia, llegamos a la parte central, la que más me gusta, porque es la palabra de Dios la que siempre nos instruye a través del Espíritu Santo. Por eso, papel y lápiz, familia, ojo, papel y lápiz y Biblia bien abierta, porque hoy les voy a hablar bien, pero bien bonito, de mi papá Dios. Y el título de este mensaje es El trauma de ser usado. Duro, duro, duro, duro este título, duro este mensaje, porque definitivamente de las cosas que más nos llenan de dolor, de frustración, de decepción, es saber que fuimos usados, sí, usados por alguien, por alguna situación, por alguna circunstancia. Cuando estaba preparando este tema, le pregunté a diferentes personas si en alguna etapa de la vida, en alguna situación, habían sentido que habían sido usados, y muchos dijeron que sí. Usados por sus jefes, usados por sus maestros, usados por algún familiar, usados por alguna autoridad. Y muchos, después de ser usados, inclusive abusados. Y eso es lo que hoy vamos a hablar, ese trauma que produce el ser usado. Pero Dios también nos levanta. Vivimos en una sociedad donde muchas relaciones, definitivamente, sin temor a equivocarme, puedo decirlo, funcionan es por conveniencia. Mientras eres útil, entonces eres importante. Mientras produces, entonces te buscan. Mientras puedes resolver problemas, suplir vacíos emocionales, cargar responsabilidades o cumplir expectativas, entonces eres valorado. Pero cuando ya no encajas, cuando ya no tienes fuerzas para ese proyecto de otros, cuando te has desgastado, cuando ya no puedes sostener sus necesidades o caprichos, entonces muchas veces eres olvidado, eres desechado, eres reemplazado, simplemente descartado. Familia, y pocas heridas son tan profundas como la herida de sentirse usado, sentirse un objeto o un instrumento para otros. Es más, muchas mujeres en su matrimonio se han sentido usadas y abusadas. Porque el alma humana no fue creada para ser consumida por otras personas como un objeto. Dios creó al hombre y a la mujer con dignidad, con valor, con propósito, con identidad. Sin embargo, pues la humanidad ha deformado tanto el corazón humano que muchas personas terminan usando a otras. Sí, y las usan como peldaños, como escalones, como herramientas emocionales, como instrumentos de placer, como proveedores de estabilidad o simplemente recursos para alcanzar sus metas personales. Lamentablemente eso pasa en la actualidad. Detrás de muchas sonrisas hay personas cansadas, personas rotas porque fueron utilizadas, porque fueron usadas y fueron abusadas. Mujeres usadas emocionalmente por hombres, hombres usados económicamente, amigos usados por conveniencia, personas explotadas en el nombre del amor, o empleados usados por sus superiores, inclusive hasta llegar al abuso. Y una de las historias de la Biblia tristes que precisamente habla de esto es la que quiero compartir con todos ustedes, y es la historia de Agar, una mujer usada por la necedad y los caprichos de otros. Y quiero que lean conmigo en Génesis capítulo 16, versos 1 al 6. Y me gusta porque estoy dando un enfoque diferente a este pasaje, porque claro, hemos hablado del padre Abraham, de Sarai, de Sarai. Pero ahora quiero hablar de Agar. Casi nunca hablamos de Agar. Dice Génesis 16 del 1 al 6, Sarai, mujer de Abraham, no le daba hijos y ella tenía una sierva egipcia que se llamaba Agar. Dijo entonces Sarai a Abraham, ya ves que Jehová me ha hecho estéril. Te ruego pues que te llegues a mi sierva. Ese término, te llegues a mi sierva, es que tengas intimidad, que tengas vida sexual, quizá, dice, quizá tendré hijos de ella. porque así era la figura en ese tiempo. Como tenían una esclava, y si la esclava daba hijos, se consideraban como de la señora, de la dueña. Y atendió a Abraham el ruego de Sarai. Y Sarai, mujer de Abraham, tomó a Agar, su sierva egipcia, al cabo de 10 años que había habitado Abraham en la tierra de Canaán, y la dio por mujer a Abraham, su marido. Y él se llegó a Agar, la cual concibió, y cuando vio que había concebido, miraba con desprecio a su señora. Bueno, aquí hay un detalle también como de inmadurez, de falta de equilibrio de esta mujer, de Agar. Entonces Sarai dijo a Abraham, mi afrenta sea sobre mí. Yo te di mi sierva por mujer y viéndose encinta, me mira con desprecio. Juzgue Jehová entre tú y yo. Y respondió Abraham a Sarai, he aquí tu sierva está en tu mano. Haz con ella lo que bien te parezca. Y como Sarai la afligía, ella huyó de su presencia. ¿Quién era Agar? Agar era una esclava, Agar no era libre. Era una esclava egipcia al servicio de Sara y de Abraham. Como era esclava, su vida no le pertenecía. No tenía derecho a decidir sobre su futuro. No tenía derecho a decidir sobre sus emociones, ni siquiera sobre su propio cuerpo. Vivía bajo las órdenes y bajo las decisiones de otras personas. Y un día, el dolor de Sara por no tener hijos se convirtió en una tragedia para Agar. Sara, cansada de esperar el tiempo de Dios, decidió resolver las cosas a su manera. Y bueno, y aquí pudiéramos hablar también del error de no esperar en las promesas de Dios, que eso fue lo que le pasó a Abraham y a Sara, y por eso decidieron involucrar a esta mujer en esta situación. Entonces, Sara tomó a Agar y la entregó a Abraham para que tuviera un hijo con ella. Abraham y Sara no esperaron el cumplimiento de la promesa de Dios y por esta razón toman esta decisión. Y aquí donde yo veo y analizo la vida de Agar, muy, muy triste, la verdad, muy triste. Agar nunca fue una mujer amada, fue una mujer usada, utilizada. Agar nunca fue consultada si ella quería participar en eso, no. Ella fue dirigida, manipulada para un propósito ajeno. Agar nunca fue una mujer querida, abrazada como persona. Ella simple y llanamente estaba convertida en ser la solución para un conflicto, para un desespero, para una decisión matrimonial. La trataron como un medio para alcanzar un objetivo. Y esto definitivamente produce muchos traumas, traumas profundos en el alma. Y este tema... Bueno, yo sé que hay personas que han sufrido mucho en la vida este gran flagelo, este triste flagelo de haber sido usados, abusados, humillados, coaccionados, manipulados, en fin. ¿Cuántas veces te has sentido usado, manipulado, abusado por alguien? Porque cuando alguien te usa, te hace sentir que tu valor depende únicamente de lo que puedes ofrecerle. Tu humanidad automáticamente desaparece y comienzas a sentirte como invisible, como que no vales nada. Muchos conocen ese dolor y yo sé que muchas personas me van a escuchar con este mensaje que hoy estoy dando. Muchos conocen esa tristeza, ese dolor. Muchos han vivido este terrible flagelo de haber sido usados y abusados. Personas que fueron buscadas solo por interés. Gente amada únicamente mientras podían dar dinero, afecto o placer. Personas valoradas solo mientras servían para levantar sueños ajenos. Agar representa a todos los que han sentido que su vida fue manipulada por los deseos egoístas de otros. Y quiero decirles algo, el dolor más grande no fue ese, porque el dolor más grande para Agar es que aparte de que fue usada, fue desechada después de ser usada. Cuando Agar quedó embarazada, para ella pudiera haber sido algo bueno, pero todo empeoró, porque empezó una rivalidad de parte y parte. Claro que ella perdía porque era la esclava. Sara comenzó a maltratarla cruelmente. Ella, el mismo sistema, las mismas personas que la usaron ahora comenzaron a rechazarla. Y aquí aparece uno de los momentos más tristes y más dolorosos de la historia. Abraham pudo haberla defendido, pero aquí vemos el silencio de Abraham. Abraham sabía que ella estaba pasando por la situación que estaba pasando. Sabía que ella estaba sufriendo. Es que era una mujer embarazada. Sabía que ella llevaba un hijo, el hijo de él en su vientre. Sabía que ella había sido usada para resolver un conflicto matrimonial por falta de fe, por falta de que no esperaron. Pero prefirió guardar silencio para conservar su comodidad. Como decimos usualmente, llevar la fiesta en paz. Y eso es lo que muchas veces ocurre hoy. Hay dolores causados no solamente por quienes hicieron el daño, sino también por quienes pudieron defendernos, pero callaron, omitieron, no se involucraron por no tener problemas, porque yo no me quiero meter en líos, en fin. Muchas personas fueron abandonadas emocionalmente. Muchos hijos crecieron sin protección.

Era el desierto del rechazo, de la humillación, de sentirse invisible, de sentirse usada y descartada. Hay personas que siguen caminando así, están trabajando y sin embargo sonríen, pero por dentro están en un desierto, en una tormenta, en un dolor, en una amargura, porque el abuso y el ser usado deja el alma totalmente fraccionada y rota. El problema de ser usado es que lentamente la persona va perdiendo su identidad y la persona entonces comienza a creer, no, yo solo valgo por lo que hago. A mí solo me aman si sirvo. Solo me buscan cuando me necesitan. Ahí sí me buscan. O mi dolor no le importa a nadie. Y esas heridas las utiliza el enemigo para sembrar pensamientos de amargura, de dolor, de rabia, de resentimiento. Pero el desierto de Agar se convirtió en el lugar donde Dios decide manifestarse, porque cuando los hombres abandonan, Dios te sigue buscando, Él nunca te dejará. La Biblia dice que el ángel de Jehová encontró a Agar junto a una fuente de agua. Y la lectura está en Génesis 16, del 7 al 15. Y la halló el ángel de Jehová junto a una fuente de agua en el desierto, junto a la fuente que está en el camino de Sur. Y dijo, Agar, sierva de Sarai, ¿de dónde vienes tú y a dónde vas? Ella respondió, huyo de delante de Sarai, mi señora. Y le dijo el ángel de Jehová, vuélvete a tu señora y ponte sumisa bajo su mano. Le dijo también el ángel de Jehová, multiplicaré tanto tu descendencia que no podrá ser contada a causa de la multitud. Además le dijo el ángel de Jehová, he aquí que tú has concebido y darás a luz un hijo y llamarás su nombre Ismael, porque Jehová ha oído tu aflicción. Y él será un hombre fiero, su mano será contra todos y la de todos contra él, y delante de todos sus hermanos habitará. Entonces llamó el nombre de Jehová, con que ella hablaba, tú eres el Dios que me ve. Ojo con eso, tú eres el Dios que me ve. Y esa frase es la que vemos. El primer nombre que figura en la Biblia de Dios es Dios el Roy, Dios que me ve. Qué escena tan maravillosa. Dios busca a Agar. Ella era una esclava extranjera, marginada, despreciada, pero Dios escuchó su llanto, vio su dolor, sus lágrimas. Y aquí aparece una de las verdades más consoladoras de toda la Escritura. Dios nunca fue indiferente al sufrimiento de los afligidos, porque Dios escucha el llanto del rechazado, observa el abuso oculto, conoce las heridas silenciosas, las lágrimas que nadie ve, Él las ha contado y defiende a quienes fueron tratados injustamente. Porque para Dios ella no era un instrumento, era una persona, era una hija. Entonces Agar llamó a Dios el Roy, el Dios que me ve, el Dios que me ve. Dios la vio, Dios vio sus noches de dolor, sus silencios, sus miedos, sus heridas emocionales y las injusticias por las que había pasado. Hay personas que creen que nadie las entiende, pero Dios ve todo lo que estamos viviendo. El Dios de la justicia nunca nos abandona. Esta historia nos enseña que Dios tiene un amor grande por todos los seres humanos, especialmente por los que están pasando por quebrantos. Dios se acerca al herido, al olvidado, al humillado, al rechazado y a los que fueron usados por otros. Vamos a orar, familia, vamos a darle gracias a Dios. Padre, gracias. Gracias por tu palabra, gracias porque hoy levantas nuestra vida. Y este mensaje es para todas aquellas personas, y esta oración es por aquellas personas que seguramente están viviendo en su alma momentos de dolor, momentos de tristeza, por abusos, porque fueron manipulados, porque fueron usados, porque hoy sienten en su alma el dolor que los carcome, pero Dios está ahí. La historia de Agar es la historia de muchas, de millones de personas heridas por relaciones injustas, relaciones manipuladoras y egoístas. Este mensaje es para personas que fueron utilizadas para satisfacer los sueños, los vacíos o los caprichos, las necedades, la maldad de otras personas. Pero también para que entiendas que Dios nunca te abandona, Dios siempre te levanta. El mundo o las personas pueden verte como alguien reemplazable. Las personas pueden olvidarte después de usarte. Incluso algunos pueden minimizar tu sufrimiento.
pero existe un Dios llamado El Roi, el Dios que ve, el que conoce tu nombre, el que conoce tus heridas, es el que escucha tu clamor, y Él sigue siendo el Dios de la justicia y el que interviene a favor de los quebrantados.

0: Muchas gracias, Señor, por esta enseñanza y muchas gracias por tu amor. Quédate con nosotros siempre y síguenos levantando en el nombre de Cristo Jesús. Amén. Familia linda, recuerden que estos programas los puedes descargar a través de YouTube. Entras ahí a YouTube con Mundo Radio, Despertando Corazones, y encontrarás todos estos programas para que los compartas y para que nos comentes. Recuerden que mi nombre es Edgar Jaimes, estoy aquí en la ciudad de Barranquilla, en el sector de Alto Prado, ahí está nuestra sede. Mi número telefónico, si me quieres escribir y colocar tus peticiones, 301-465-4317. Querida familia, un abrazo y muchas, muchas, pero muchas bendiciones.
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9: A pocas horas de la primera vuelta presidencial, el general Guillermo León, presidente de ACORE, la Asociación de Militares Retirados, reitera que ni el gobierno ni las Fuerzas Armadas tienen control territorial total en el país.
10: Mire, es evidente un hecho de que en regiones del territorio colombiano, los grupos armados al margen de la ley tienen una presencia muy fuerte, donde logran tener un control social, un control económico y un control político en la región.
9: Diego Alejandro Rubiano, coordinador del Observatorio Político Electoral de la MOE, hace un breve análisis de la situación electoral y de orden público para la primera vuelta presidencial.
11: Estamos en un escenario tenso, no vamos a decir que no, estamos en una elección bastante polarizada, estamos en un momento en donde se están tomando partido de un lado o del otro y eso puede tener un ánimo bastante caldeado. Sin embargo, pues los efectos o las posibilidades de que ocurra un hecho violento en Colombia realmente es muy baja en una elección del orden nacional.
9: Y ratifica que siguen observando con detenimiento los municipios en riesgo.
11: 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Son escenarios en donde estamos solicitando la mayor atención de la fuerza pública, de las autoridades municipales, y es allí donde que tenemos todos los ojos puestos. 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
3: Y ella respondió: Vive el Señor, que no tengo pan cocido, solamente un puñado de harina tengo en la tinaja, y un poco de aceite en una vasija. Y ahora recogía dos leños para entrar y prepararlo para mí y para mi hijo, para que lo comamos y nos dejemos morir. Primer libro de Reyes, capítulo 17, versículo 12. Un cordial saludo para todos los oyentes de Colmundo, la radio que te acerca. Que te acerca a la familia, a las buenas costumbres, a la fe, a la esperanza y al amor. Bienvenidos a su programa AMPM. Estamos transmitiendo para ustedes con mucho cariño desde la hermosa ciudad de Palmira, la Villa de las Palmas, la capital agrícola de Colombia. Bueno, aquí estamos a 1000 metros sobre el nivel del mar y bueno, esperando siempre ser de su compañía. AMPM, 4 en punto de la mañana, de lunes a viernes, y sábados y domingo, 5 en punto de la mañana. Gracias a todos los que nos escuchan por la radio, por las emisoras de Colmundo, al que está conectado por internet, por YouTube, por Facebook, a aquellos que se conectan por la plataforma digital www.colmundoradio.com.co. Para todos, bienvenidos. Gracias por los mensajes que nos envían a través del chat del Facebook y a través del chat también del YouTube. De verdad que da mucha alegría ver ahí sus saluditos. Y yo también aquí estoy pendiente de cada uno de sus saludos, de sus comentarios, en fin. Agradecemos a la audiencia que está allá en el sur de Colombia, a Edgar Mora en Mocoa, Putumayo, a Rubielita Andrade, Mari Rubiel Andrade en Tangua, Nariño. Bueno, hay más oyentes allí en Pasto. Tengo una listiga aquí muy importante en Pasto donde reportan sintonía. De igual manera, aquí en el Valle del Cauca, saludando a la audiencia de Cali, de los diferentes municipios de nuestro hermoso Valle del Cauca, que están ahí en sintonía permanente. Bueno, a Mariluz Cañón allí en Cali, igual que Angélica María Moreno. Saludo cordial para Edwin, también Edwin Fernando Huertas, que se conecta allí con su esposita desde Cali. Alejandro Ramírez, también un fiel oyente que tenemos en Cali, que reporta sintonía. Blanquita Posada en Buga, aquí en Palmira, pues ni se diga, hay una audiencia muy especial. Inés Cuero reporta sintonía. Walter Paolo Ortiz también ahí está presente en el programa AMPM. Saludando con mucho cariño en Manizales también, allí está Olga Salazar desde la hermosa ciudad de Manizales. Y también tenemos la presencia permanente allí de mi mamá, Melba Londoño, que también se conecta y reporta su sintonía permanente. A toda la familia Londoño, ahí en Manizales, tierra preciosa. Saludos en Ibagué para Luz Estela Lozano, William Quitián, Claudia Patricia. Bueno, hay una audiencia muy bonita en la capital musical de Colombia. Y vamos un poquito más allá, La Dorada Caldas, Luz Marina Jiménez, Raquel Chaparro también están conectadas con Colmundo en los diferentes programas y aquí con nosotros en AMPM. Blanca Rubi también allí está, Blanca Mary Betancur allí en La Dorada, departamento de Caldas, y toda su familia. Gracias, gracias a todos. Seguimos avanzando en saluditos. Vamos allá a Cúcuta, Belsi Zulay consuegra también. Hay muchas personas lindas en Cúcuta que nos envían mensajes, escuchan el programa, igual que en Santander, en Bucaramanga, en Barranca Bermeja. Gracias a todos por estar ahí pendientes de Colmundo, la radio que te acerca. Y cerramos saluditos en Barranquilla con Jorge Príncipe, su esposa también, Yasmín Mangones, que reportan su sintonía constantemente. Gracias por su cariño, por su respaldo, por sus saludos. También a Denis Fernández, ahí en la hermosa ciudad de Barranquilla. Síganos escribiendo al 311-364-5093, el chat de WhatsApp, y también por Facebook y por YouTube. Ahí, mientras usted está escuchando el programa, ahí está el chat, le da un me gusta, un like, y en el chat puede escribirnos desde donde nos escuchan, un comentario del programa, qué les parece, qué han aprendido, según el tema del día, alguna notica del tema del día. Es importante para nosotros tener allí su comentario, su aporte a este programa de Teoterapia AMPM con Yolanda Salazar y quien les habla, Juan Carlos Gaviria. Somos misioneros de la gran familia de la ICT, de la Cruzada Estudiantil y Profesional de Colombia, dispuestos siempre para ser de su compañía y transmitirle toda esta temática, todos estos mensajes que vienen del manual de la vida, que vienen, claro que sí, del corazón de Dios a nuestras vidas, y queremos siempre compartirlo, que sea útil para usted, para su familia, para su trabajo, para su emprendimiento, para todo lo que emprenda y haga. Por eso vamos a comenzar nuestra primera sección a propósito, que tiene que ver con nuestra vida. Vámonos para Manejando tu Vida, Mi Vida y Nuestras Vidas, claro que sí, con Yolanda Salazar, aquí en AMPM.
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5: Y en Manejando tu Vida, Mi Vida y Nuestras Vidas, queridos oyentes, una vez más, listos para compartir. Y para compartir lo que Dios nos enseña a través de su palabra. Por eso, la mayoría de nosotros busca muchas veces vivir por fe, como lo hablábamos en nuestros programas anteriores. Pero cuando están bajo presión o cuando tienen o tenemos desafíos por delante, pues ponemos toda nuestra expectativa en la respuesta de Dios. Ponemos nuestra expectativa en su intervención y aún en lo que Él hará. Sin embargo, lo sabemos, cuando la respuesta no es lo que estamos esperando, o por el contrario, esa respuesta se complica, o el asunto que tenemos a tratar se complica, y en medio de nuestras vidas, pues suele aparecer lo que conocemos como la frustración, empieza a aparecer la tristeza, no tarda en tocar la puerta el reclamo, el miedo, esos pensamientos erróneos de que Dios se equivocó, y no tarda incluso la idea de que todo llegó a su fin, hasta aquí llegué. Y es ahí donde cada uno de nosotros pues se ve tentado a colocar punto final, donde quizás en el plan de Dios haya una coma, o donde Dios definitivamente no ha terminado de obrar en ustedes y en mí. Y por eso, queridos oyentes, en la vida precisamente de tres mujeres, de María Magdalena, de María la madre de Jacobo y Salomé, pues vemos a tres mujeres que acudieron a la tumba del Señor Jesús al tercer día de su crucifixión. Y la historia narrada en Marcos capítulo 16 nos ilustra varias enseñanzas para comprender, bueno, cómo es posible creer aún cuando nadie lo hace, y sobre la necesidad que todos tenemos de desarrollar en medio de nuestra vida la fe y la esperanza, y sobre todo que esa fe y esa esperanza maduren. Por eso nos dice Marcos capítulo 16 del versículo 1 al versículo 2. Nos dice Marcos 16:1. Pasado el día de reposo, María Magdalena, María la madre de Jacobo y Salomé compraron especias aromáticas para ir a ungir el cuerpo de Jesús. Muy de mañana, el primer día de la semana, llegaron al sepulcro cuando el sol ya había salido. Y queridos oyentes, aquí vemos en Marcos capítulo 16, del versículo 1 al versículo 2, algo muy especial. Y vemos a tres mujeres. Esas tres mujeres tenían todas las razones para no levantarse. ¿Y saben por qué? Porque habían presenciado la muerte de Jesús, que a su vez, pues representó para ellas la muerte de su esperanza y de lo que ellas habían creído. Y la palabra de Dios dice que se sentían tristes, por supuesto, y seguramente la tristeza siempre va acompañada del desánimo. Entonces, lo más seguro es que ellas estaban tristes y desanimadas. Sin embargo, queridos oyentes, nos dice Marcos 16:1 que muy de mañana, aunque estaban tristes y desanimadas, no estaban paralizadas. Por el contrario, muy de mañana, dice la palabra de Dios, que ellas compraron especias aromáticas con el propósito de ir a la tumba. Estaba muerto, pero aún así irían hasta la tumba. Y aquí vemos algo muy importante. Ellas compran las especias aromáticas para ir a la tumba a ungir el cuerpo de Jesús como una expresión de honra, como una expresión de devoción. Y todo ello, pues, a pesar de su dolor. Ojo, queridos oyentes, todo esto lo hicieron a pesar de su dolor. No es que el dolor haya desaparecido, no es que el dolor se ausentara o que el dolor se sepultara. No, a pesar del dolor lo hicieron. Y ellas, a pesar del dolor, estaban dispuestas a adorar. A pesar del dolor, ellas creían que el punto final de la historia había sido puesto. Jesús estaba muerto. Y es aquí donde vemos que, fruto de su determinación, estas tres mujeres, María Magdalena, María la madre de Jacobo y Salomé, estas tres mujeres de Marcos 16:1 fueron testigos del milagro más grande sobre la tierra. ¿Cuál fue el milagro más grande? La resurrección. ¿Y cuántos milagros, queridos oyentes de AMPM, aquí en Manejando tu Vida, Mi Vida y Nuestra Vida? ¿Cuántos milagros ya ocurrieron y no estamos viendo ustedes y yo porque dejamos de adorar y dejamos de buscar a Dios? ¿Cuántas veces decimos ustedes y yo, cierto, o decidimos más bien alejarnos de Dios y debilitar nuestra fe en vez de mantenernos firmes y sin fluctuar? Pues cada uno de nosotros, queridos oyentes, pues tenemos la oportunidad de vivir por fe, sí, y recordar lo que dice la palabra de Dios: la fe crece y la fe debe madurar, y la fe no permite la frustración, aun cuando se nos dice no como respuesta o no como un resultado que ustedes y yo, pues, estábamos esperando. Los no también son respuesta. Pero la fe que crece y la fe que madura no se apaga y no deja que se apague su adoración ante un no. Por el contrario, pues la fe que madura y la fe que crece tiene la certeza de que Dios está en control. Sí, la fe que crece y la fe que madura confía en su voluntad y no condiciona su vida espiritual con la forma en que Dios responde, y tampoco le da lugar a la tristeza como un impedimento para ver lo que Dios está haciendo en su vida. Y por eso nos enseña el manual de vida en Habacuc capítulo 3 del versículo 17 al versículo 19 algo muy especial. Queridos oyentes, la fe que madura, la fe que crece, no le da lugar a la tristeza. Podemos sentir, por supuesto, la emoción, pero la emoción no tiene por qué quedarse instalada como un huésped permanente de nuestro corazón. Por eso la palabra de Dios nos enseña en Habacuc capítulo 3, del versículo 17 al versículo 19, algo muy especial. ¿Y qué nos enseña Habacuc 3:17? Aunque la higuera no florezca, ni en las vides haya frutos, aunque falte el fruto del olivo, y los labrados no den mantenimiento, y las ovejas sean quitadas de la majada, y no haya vacas en los corrales, con todo, dice Habacuc 3:18, yo me alegraré en el Señor y me gozaré en el Dios de mi salvación. El Señor, dice Habacuc 3:19, el Señor es mi fortaleza, el cual hace mis pies como de ciervas y en mis alturas me hace andar. Queridos oyentes, qué maravilloso es poder tener en el corazón lo que nos enseña Habacuc 3:17 al 19. Aunque ustedes y yo no veamos la higuera florecer, aunque no veamos los frutos, las vides en los frutos, aunque nos falte el producto del olivo, aunque en los labrados no den el mantenimiento, fruto del trabajo, y las ovejas ni siquiera estén en la majada, ni las vacas en los corrales, cuando la situación sea desesperanzadora, pareciera el punto final, con todo, como dice Habacuc, yo me alegraré. Nosotros no nos alegramos porque la higuera florece, no nos alegramos porque en la vide haya frutos, no nos alegramos por el olivo que dio, ¿cierto?, el fruto, no nos alegramos porque fruto de lo labrado, pues hay mantenimiento, no nos alegramos por las muchas ovejas o las muchas vacas. ¿Sabe por qué nos debemos alegrar? Por Dios, porque con todo y aunque el panorama no sea bueno, yo me alegraré en Dios, porque esa es la alegría eterna del corazón. Las otras son alegrías pasajeras, porque la higuera florece, pero vuelve otra vez y en algún momento va a dejar de florecer. Y por eso dice, con todo eso yo me alegraré en el Señor, y dice, le da una orden a su alma, y me gozaré en el Dios de mi salvación. ¿Y saben por qué? Porque Habacuc 3:19 dice, porque Él es mi fortaleza. Definitivamente, nuestra fuerza no está afuera, queridos oyentes, nuestra fuerza viene del cielo. Sí, la fuerza no viene ni de la higuera, ni del árbol, no viene del labrado, no viene de las posesiones, porque las ovejas y las vacas eran las posesiones materiales de la época. De ahí no viene la alegría, queridos oyentes, y menos la fortaleza, porque la fortaleza viene de Dios. Me gozaré en Él, porque Él es mi fortaleza. Y dice, el cual hace mis pies como de ciervas. Recordemos que los ciervos tienen una característica, y es que ellos están diseñados para vivir en la altura. Por eso dice, el cual hace mis pies como ciervas y en mis alturas me hace andar. Y es que los ciervos tienen en sus patas un diseño especial para que, al poner las paticas, ¿cierto?, en el peñasco, ellas se adhieren a él. Y por eso no ve una cierva o un ciervo como en el filo, como en la pared de la montaña, y ahí paradito y no se cae, no se rueda. Es que la palabra de Dios dice que lo hace andar, no dice que lo hace rodar, tampoco dice que lo hace matar, tampoco dice que lo hace vivir en peligro. En donde uno cree que no se puede, el ciervo anda. Así dice la palabra del Señor. Entonces, ¿pero por qué? ¿Porque el ciervo es audaz? ¿Porque la sierva es audaz? No, porque Dios lo diseñó para andar en las alturas. Y así también nos diseñó a ustedes y a mí. Y por eso, en el relato de estas tres mujeres de Marcos 16, ahora a partir del versículo 3 al versículo 4, continúa diciéndonos, y se decían unas a otras, ¿quién nos removerá la piedra de la entrada del sepulcro? Queridos oyentes, y dice, que cuando ellas levantaron los ojos, vieron que la piedra, aunque era sumamente grande, había sido removida. Las mujeres que madrugaron a pesar del dolor, las mujeres que a pesar del dolor compraron las especias aromáticas, las mujeres que a pesar del dolor se fueron a la tumba y aún en medio del dolor pensaban, ¿cómo vamos a hacer para mover la piedra? Pero cuando llegaron, la piedra ya había sido removida. Y estas mujeres seguramente no entendían lo que estaba pasando, no entendían por qué, si había una promesa de vida eterna, estaban viviendo la muerte. Ellas sabían de la existencia de la piedra, sabían que había sido colocada y que era un impedimento para acceder a Jesús. Sin embargo, queridos oyentes de AMPM, aquí en Manejando Tu Vida, Mi Vida y Nuestra Vida, se levantaron y decidieron ir. Ellas no pretendían tener todo resuelto para empezar a caminar, sino que caminaron. Fueron y compraron las especias y caminaron hacia la tumba, sabiendo que había una piedra, que había un cuerpo, que su maestro había muerto, pero seguían caminando. Entonces, la necesidad de tener todo resuelto no es la característica de aquel que cree y confía. Por el contrario, el caminar, empezar a caminar, es propio de aquel que necesita tener solo el control de Dios en su vida, porque el incrédulo no puede caminar y no podemos dejar de hacer nuestra parte por miedo a que Dios no haga la suya. Por eso, en el camino de la fe, nuestra tarea es entonces caminar. Nuestra tarea en el camino de la fe es avanzar. Nuestra tarea en el camino de la fe es mirar hacia adelante. Nuestra tarea en el camino de la fe, pues, es dejar que Dios mueva la piedra. Es decir, que Dios se encarga de lo imposible, de lo que no está bajo nuestro control. Y seguramente nos podemos preguntar, ¿cuántos de nosotros ante el primer obstáculo dejamos de confiar? ¿Y sabe por qué dejamos de confiar? Porque no entendemos en qué consiste la fe. Y la fe no consiste en confiar en el proceso, sino que la fe consiste en confiar en Dios, en su palabra y su promesa. Y no se pone la confianza en el cómo, sino que se pone la confianza en el quién. Sí, cuando Jesús sanó al ciego de Juan capítulo 9, pues usó un método poco convencional. ¿Y cuál fue ese método? Recordemos que ante la pregunta que él le hace, ¿qué quieres que haga por ti?, el ciego le responde, quiero ver. No responde, quiero que escupas en el piso y que hagas barro y que formes una masa de barro y que yo vea. Eso no es lo que le dice el ciego. Le dice, quiero ver. En otras palabras, en Juan capítulo 9, le dice que él quiere ver. No le dice cómo hacerlo. El problema, queridos oyentes, de todos nosotros, está en la necesidad de querer controlarlo todo. ¿Y cuántas veces ustedes y yo queremos decirle a Dios cómo hacer las cosas? ¿Cuántas veces ustedes y yo nos dejamos, cierto, llevar por lo que nosotros sentimos, mas no por lo que nosotros sabemos? Y preguntémonos, ¿cuántas veces ustedes y yo nos hemos dejado llevar pensando en que la piedra será inamovible, que no hay quien mueva la piedra? Cuando usted llegue a la piedra, no olvide, cuando ustedes y yo lleguemos a la piedra, Dios removió la piedra. Dios sabe cómo hacerlo, cuándo hacerlo y con quién hacerlo. Sí, nunca lo olvidemos. Dios es el que mueve la piedra de nuestro corazón, la piedra que está frente a nuestro camino. Y muchas veces ustedes y yo creemos que una piedra que puso el hombre va a evitar que Jesús resucite. No puede ser. Y así es la fe. La fe es confiar en el Dios de lo imposible. El hombre puso una piedra para que Jesús no saliera de la tumba, como si Jesús fuera hombre. Solo que a esos hombres se les olvidó que Jesús era Dios, que Jesús es Dios y es Dios mismo. La piedra no sería movida por los hombres, la piedra sería quitada por Dios. Por eso dice, continúa el relato de Marcos 16, a partir del versículo 5 al versículo 8, entrando, Marcos 16, 5, entrando en el sepulcro, vieron un joven sentado al lado derecho, vestido de ropa blanca, y ellos se asustaron, pero él les dijo, no se asusten ustedes, están buscando a Jesús el Nazareno, el que fue crucificado, ha resucitado, no está aquí, miren el lugar donde le pusieron, pero vayan y digan a sus discípulos y a Pedro, él va delante de ustedes a Galilea, allí lo verán, tal como les dijo. Y saliendo ellas, huyeron del sepulcro, porque un gran temblor y espanto se había apoderado de ellas, y no dijeron nada a nadie, porque tenían miedo. Queridos oyentes, en el relato de Marcos 16, del 5 al 8, vemos que María Magdalena, la madre de Jacobo y Salomé, al encontrarse con el ángel, que es el mensajero, pues lo primero que les dice es, no se asusten. Lo primero que les dice el ángel es, no tengan miedo. ¿Saben por qué? Porque el miedo nos roba la fe. El miedo es como estar en brazos de papá Dios y aún así seguir sintiéndose sin piso. Estar en los brazos del Señor y seguir sintiéndonos solos y vulnerables, cuando por el contrario, sus brazos y la certeza de su presencia con nosotros, pues nos reviste de seguridad, nos reviste de la convicción de que con Él somos más que vencedores en Cristo Jesús. Y por eso, seguidamente, cuando el ángel les dice, no se asusten, no tengan miedo, el ángel les dice, vayan y cuenten lo que pasó. ¿Qué significa esto? Que el ángel les da el desafío de ser anunciadoras de la resurrección. Pero, ¿qué pasó? Vemos que ellas, llenas de miedo, salieron de allí huyendo y no dijeron ni una palabra. Y es aquí donde vemos que el miedo no es algo insignificante, queridos oyentes. Es algo a lo que debemos prestarle mucha atención. ¿Saben por qué? Porque cuántas cosas Dios nos ha mandado a hacer y no las hacemos por miedo. ¿De cuántas cosas no nos hemos estado perdiendo todos nosotros por miedo? Y estas mujeres habían vencido casi todo. Vencieron el desánimo de la mañana, vencieron la roca, pero al encontrarse con el ángel, esperaríamos que hubieran salido de ahí literal encendidas en su corazón. Sin embargo, aprendemos algo muy importante de ellas, que el miedo puede robarnos incluso el propósito de Dios en nuestra vida. Y por eso continúa Marcos 16 del 9 al 11. Después de que Jesús resucitó el domingo y por la mañana temprano, la primera persona que lo vio fue María Magdalena, la mujer de quien él había expulsado 7 demonios. Ella fue a ver a los discípulos, quienes estaban lamentándose y llorando, y les dijo lo que había sucedido. Sin embargo, cuando les dijo que Jesús estaba vivo y que lo había visto, ellos no le creyeron. María Magdalena, finalmente, dice la palabra de Dios, al encontrarse, al tener ese encuentro cara a cara, pues sale a anunciar. Dice que María Magdalena, sin importarle incluso su pasado, porque la Biblia aclara que el Señor la había liberado de 7 espíritus, 7 enfermedades, 7 males. ¿Quién de nosotros tiene menos de 7 males? Seguramente ninguno. Pero aún a pesar de literal, María Magdalena, pues no le da importancia incluso a su pasado. María Magdalena fue quien no dejó que el miedo al rechazo ni la incredulidad de aquellos a quienes les predicó la llevaran a renunciar al mandato que Dios le había entregado. Por el contrario, María Magdalena fue valiente. María Magdalena fue insistente. Incluso en medio de nuestra debilidad, si somos valientes y confiamos en lo que Dios nos dice, pues podremos ser aquellos hombres y mujeres que no somos espectadores, sino realmente protagonistas. ¿Y de qué? Pues de las grandes cosas que Dios tiene para cada uno de nosotros. Así que, queridos oyentes, hoy entendemos, ustedes y yo, que la fe no necesita una explicación, así de sencillo. La fe necesita es convicción. Y la fe, queridos oyentes, no es caminar sin miedo, sino que la fe es caminar aunque el miedo esté. Pues cada paso de fe es un sí al cielo y cada paso de fe es un no al miedo. Y hoy tenemos el desafío, ustedes y yo, los oyentes de AMPM, aquí en Manejando Tu Vida, Mi Vida y Nuestra Vida, hoy tenemos el desafío de convertirnos en esos hombres y mujeres que creen, aun cuando otros no lo hacen. Hoy tenemos el desafío de entender que las adversidades, la piedra, queridos oyentes, pues puede ser una coma y no necesariamente el punto final de nuestra vida, de nuestra historia, de nuestro anhelo, de nuestra situación. No le demos entonces, queridos oyentes, no le demos lugar a la duda que nos paraliza. No le demos lugar a la duda que distrae y no le demos lugar a la duda que nos aleja del propósito de Dios. Finalmente, en Lucas capítulo 7, versículo 9, nos enseña el manual de vida. En Lucas 7, 9, al oír Jesús se asombró de él y volviéndose a la multitud que lo seguía, dijo que ni siquiera en Israel había encontrado una fe tan grande. Así que, queridos oyentes, que Dios nos permita a ustedes y a mí desarrollar una fe tan grande como la de este hombre de Lucas capítulo 7, versículo 9. Por eso, queridos oyentes, les invito para que cerremos nuestros ojos y abramos nuestro corazón delante de Dios. Y abriendo nuestro corazón, ustedes y yo podamos hablar con Dios. Sí, hablemos con Él. Y como dice su palabra, aún en Lucas capítulo 7, en el versículo 9, cuando Dios nos enseña acerca del centurión, dice la palabra de Dios que después que hubo terminado todas sus palabras al pueblo que lo oía, Jesús entró en Capernaum. Y había allí, dice la palabra de Dios, un siervo, el siervo de un centurión, a quien él quería mucho y estaba muy enfermo, a punto de morir. Pero dice la palabra de Dios que cuando el centurión oyó hablar de Jesús, le envió unos ancianos de los judíos y le rogó que viniese y sanase a su siervo. Y esos hombres vinieron a Jesús, dice la palabra de Dios, y le rogaron, y la palabra de Dios nos dice que lo hicieron con solicitud, diciéndole: es digno de que le concedas esto, porque ama a nuestra nación y nos edificó una sinagoga. Y Jesús fue con ellos, pero cuando ya no estaba lejos de la casa, el centurión envió a Jesús unos siervos diciendo: Señor, no te molestes, pues no soy digno de que entres bajo mi techo, porque ni aún me tuve por digno de venir a ti, pero di la palabra y mi siervo sanará. Porque también dijo el centurión: yo soy hombre puesto bajo autoridad y tengo soldados bajo mis órdenes, y digo a este ve y va, y al otro ven y viene, y a mi siervo hace esto y lo hace. Al oír esto, dice la palabra de Dios en Lucas 7:9, Jesús se maravilló de él y volviéndose dijo a la gente que le seguía: os digo que ni aun en Israel he hallado tanta fe. que esa sea la fe que el Señor halle en nuestras vidas. Una palabra tuya bastará para sanar. Una palabra tuya bastará para mover la piedra. Una palabra tuya bastará, Señor, para levantar lo que yo creo, oh Dios, está muerto. Una palabra tuya, Señor, bastará para mi sanidad. Una palabra tuya bastará para ver el milagro sobrenatural, Señor, que yo espero. Porque tú ya moviste la piedra. Porque ya diste, Señor, tu palabra. Y así como el centurión, yo creo que una palabra tuya, Señor de los cielos, bastará. Tu palabra basta. Tu palabra es suficiente. Tu palabra es sí. Y tu palabra es en nuestras vidas. Amén. Por eso, Señor, permítenos ser hombres y mujeres de fe, que caminamos en fe, no que caminamos viendo, sino que caminamos seguros de que tú moverás la piedra, que aún tristes, desanimados o desalentados, seguiremos avanzando, que aún con el dolor propio, Señor, de la vida, seguiremos madrugando, comprando lo necesario, como lo hicieron estas tres mujeres. Pero ayúdanos a mantener la fe y la esperanza intacta, y no como ellas tres. Cuando el ángel les anunció no tengan miedo, salieron y se llenaron de miedo. Las mujeres aguerridas, las mujeres fuertes, que habían ido a pesar de, cuando se enfrentaron a una situación, volvieron lamentando y aún escondidas por el miedo. Pero queremos ser como María Magdalena, Señor, aguerridas de principio a fin, aguerridos desde el comienzo hasta el final. Aunque mis ojos no lo puedan ver, mi corazón sí. Aunque yo no te pueda oír, mi corazón sí. Aunque yo no lo pueda entender en mi mente, mi corazón sí. Por eso hoy te damos muchas gracias por lo que tú nos enseñas a través de tu palabra. Porque tu palabra es viva y tu palabra es eficaz. Tu palabra es más cortante que una espada de doble filo, que penetra el alma hasta partir, Señor, el espíritu, las coyunturas y los tuétanos, y es la única capaz de discernir los pensamientos y las intenciones del corazón. Por eso, que la bendición tuya, Señor, esté con todos nosotros, hoy, mañana y siempre. Padre, te lo pedimos en tu nombre, que es sobre todos los nombres, en el nombre de Jesús. Amén. Amén. Bueno, queridos oyentes, qué maravilloso entonces el tiempo que hemos podido disfrutar en este día tan especial aquí en AMPM, en Manejando tu Vida, Mi Vida y Nuestra Vida. Por eso, fruto de lo que hemos estudiado, queridos oyentes, bueno, ya saben, vamos a caminar y vamos a avanzar. No olviden, nos vamos juntas a nuestra peregrinación de mujeres empoderadas, donde muere el pasado, renace una mujer empoderada. Yo soy el milagro. Recordemos que al milagro le precede la acción. Y la primera acción es que usted me escriba al 311-364-5093, porque nos vamos juntas para Israel. Sí, señoras, nos vamos cada una de nosotras felices, por supuesto que sí. Nos vamos con todo el corazón. Bueno, queridas oyentes, quiero invitarlas a un tiempo muy, pero muy especial, a todas las que estén interesadas, a nuestra peregrinación de mujeres empoderadas, la cual hemos denominado Yo Soy el Milagro. Pues el 2 de junio vamos a tener una reunión virtual donde vamos a ir anotándonos, donde vamos a estar ahí todas las mujeres que queremos ir a Israel a nuestra peregrinación, y vamos a tener varios retos, ¿sí? Como dice la palabra del Señor, bueno, vamos a estar ahí dando pasos de fe, vamos a estar caminando, vamos a estar avanzando. Recordemos, en nuestro recorrido en la peregrinación de mujeres empoderadas, recordemos, fruto de lo que hemos venido estudiando, primero decidimos y después se abre el camino. Pero primero hay que decidir ir a nuestra peregrinación. Y cada día les voy a ir contando qué vamos a ir haciendo. Recordemos que el día 1 de nuestra peregrinación, que es nuestra salida desde nuestra ciudad de origen o de nuestro país de origen, recordemos que tenemos algo muy importante, y es una promesa para que cada una de nosotras, bueno, vamos a ir anotándolo que es Hebreos capítulo 11, versículo 8. Y sí, recordemos que en ese día donde todas vamos a estar saliendo, vamos a tener en nuestro corazón pues aún lo que nos enseña Hebreos 11, versículo 8. ¿Y qué dice Hebreos 11, 8? Por la fe, Abraham, siendo llamado, obedeció para salir al lugar que había de recibir como herencia, y salió sin saber a dónde iba. Queridos oyentes, él no sabía a dónde iba, pero sí sabía con quién iba. Y todas en nuestra vida tenemos una necesidad, y es la necesidad de salir de nuestra zona de confort. Todas tenemos la necesidad de salir y soltar las cargas, las dificultades, soltar a veces, de hecho, circunstancias, personas. Recordemos que el día 1, que representa la salida para nosotras, vamos a tener Hebreos 11:8, la valentía de una mujer que sale. Así que nos vamos juntas para Israel. El primer día estaremos entonces en nuestra peregrinación, en nuestra ciudad, en nuestro país de origen, bueno, saliendo, por supuesto, en nuestro recorrido. Así que, ya saben, queridas oyentes, en la salida todas vamos a tener Hebreos 11:8, porque todas tenemos una necesidad. ¿Y cuál es nuestra necesidad? La necesidad de salir de nuestra zona de confort, la necesidad de soltar, la necesidad de abrazar. Así que, ya sabemos, valentía de una mujer que sale rumbo a la peregrinación. Así que nos vamos juntas del 27 de julio al 11 de agosto. Van a ser 16 días maravillosos de nuestra peregrinación para mujeres, con mujeres y lideradas por una gran mujer, nuestra líder mundial, la líder Saidi Eliana Mora. Así que el martes estaremos en una conexión. Bueno, las que estén interesadas pueden escribirme al 311-364-5093 y ahí estaremos conectaditas todas las mujeres que estamos en fila, que estamos alistando todo, asumiendo los retos, porque nos vamos juntas para Israel. Así que ya saben, queridas oyentes, bueno, a ponernos en marcha. Cada día les voy a decir qué representa el día para nuestros corazones en la peregrinación 2026, donde, como decíamos ayer, donde vamos a ir ustedes y yo a soltar, donde vamos a ir, por supuesto, a entregar, y donde vamos ustedes y yo a activar, claro que sí, la fe y la esperanza. Así que, queridas oyentes, ya saben, márquenme, llámenme, escríbanme al 311-364-5093 y Juan Carlos estará recibiendo las llamaditas. Recuerden que Juan Carlos es mi esposo y es el director del programa AMPM y es la personita quien sigue a continuación en nuestra siguiente sección del programa. Así que con todo esto en la mente y en el corazón, los dejo con Juan Carlos Gaviria en Nutrientes para el Alma.
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3: Así es, bueno, qué bien, Yoli, gracias por tu compañía, bueno, por tus enseñanzas, tus consejos, siempre son importantes, motivantes, muy edificantes para nuestras vidas, y aquí estamos en Nutrientes para el Alma. Bueno, comenzamos con una lectura muy especial, nuestro programa, e inclusive desde el día de ayer también lo ha mencionado, pero pues nos falta hablar un poco más de este nutriente tan especial que lo encontramos en el manual de la vida, y vamos a recordar lo que nos dice allí el manual de vida en primer libro de Reyes capítulo 17 versículo 12, que nos enseña aquí el manual de vida. Bueno, y ella respondió: vive Jehová tu Dios, vive nuestro Señor, que no tengo pan cocido. Aquí habla una mujer que de verdad lo hizo todo por su casa y por su hijo, y lo entregó todo a Dios para que defendiera sus vidas, para que fuera Dios su proveedor. y esta es la viuda de Sarepta. Y entonces dice ella, vive Jehová tu Dios. Así como también lo decía en muchas oportunidades Elías, vive, vive el Señor en cuya presencia estoy. La clave entonces era esto, que aconteciera en sus vidas, que el Dios vivo estuviera presente en sus vidas para, bueno, para cumplir su propósito y para experimentar su cuidado, su bendición, para experimentar el don celestial, el regalo del cielo que él tenía para aquellos que creyesen en él. Y esto lo enfocábamos ayer con respecto al tema de las mujeres. Ya estamos terminando prácticamente el mes de las mujeres y bueno, no podemos dejar de hablar de ellas, y por eso hoy traigo referencia a esta gran mujer, la viuda de Sarepta. Dice entonces, ella respondió, vive el Señor tu Dios, no tengo pan cocido, solamente tengo un puñado de harina, tengo un poquito de aceite. Y bueno, ahora recogía dos leñitos para entrar y prepararlo para mí, para mi hijo, para comernos, y seguramente, pues, dice aquí la palabra de Dios, y nos dejemos morir. Primer libro de Reyes 17, versículo 12. Elías ejerció entonces, Elías es el que llega aquí ante esta mujer, una mujer de gran fe, una mujer que, como las que mencionamos en la galería de la fe, como las que mencionamos en la genealogía de Jesús, son mujeres esforzadas, valientes, valerosas, virtuosas y de mucha convicción, de mucha fe en nuestro Señor. Elías entonces, ejerciendo su ministerio en aquel tiempo del rey Acab, quien llevó al pueblo a apartarse de Dios e ir en pos de dioses ajenos, él decía siempre esto, Elías, él decía, vive, vive Jehová Dios de Israel, en cuya presencia estoy. Y eso fue lo que experimentó también aquella mujer, que dependía totalmente del Dios vivo. En ese proceso, bueno, era un proceso de sequía, era un proceso, un tiempo, una época complicada, pero estaba el profeta, estaba Elías, en cuya vida estaba la presencia de Dios. Y todas las vidas que él impactaba se llenaban de la presencia de Dios, y mucho más en esta mujer que tenía gran fe. En este proceso de sequía, Elías había sido sostenido por Dios en el arroyo de Querit y luego a través de una viuda en Sarepta, de la cual estamos compartiendo. Bueno, lugar donde llegó Elías según la dirección de Dios, y en el que dijo a la mujer viuda, te ruego que me traigas un poco de agua y en un vaso para que beba. Y luego le añade, te ruego que me traigas también un bocado de pan en tu mano. La mujer, ante la petición de Elías, le dice palabras parecidas a las que él manejaba constantemente. Ella le dice, vive Jehová tu Dios, que no tengo nada. Ella no responde, mi Dios, sino tu Dios. Ya sabía el testimonio de Elías, pero ya sabía también que ese mismo Dios era el que sustentaría su vida, que haría el milagro, como muchas mujeres virtuosas, como aquella mujer virtuosa de Proverbios 31, que prepara el pan, que prepara la comida, que atiende a su esposo, que ayuda a sus hijos, que está pendiente de ser aquella mujer maravillosa que experimenta el respaldo de Dios para el sustento de su familia. Ella le dice, mi Dios, no le dice mi Dios, sino tu Dios, porque aquel Elías, varón de Dios, evidenciaba que el Señor de verdad vivía en su vida. Y se hace notorio quien le dirige y a quien le respalda, pues él hablaba de un Dios vivo. Después vemos el milagro de Dios, cómo él provee para esta mujer y para su hijo abundantemente, cómo hay multiplicación en la harina, cómo hay multiplicación en el aceite, cómo hay multiplicación para que tuviesen alimento, para que tuviesen pan por mucho tiempo. Porque cuando Dios vive

cocina, que está preparando los alimentos, pues ve cómo se multiplica ese alimento. Donde come uno, comen dos, comen tres, comen cuatro, comen cinco. Es una cosa extraordinaria, porque en esas mujeres vive la presencia de Dios. En esas mujeres que Dios utiliza aún. Esto es importante compartirlo. Hay mujeres, en las cuales Dios hace que se multiplique también el dinero, hace que se multipliquen los recursos, porque Dios, la presencia de Dios está en ellas. Y esto es lo que se resalta en la mujer virtuosa de Proverbios 31. Esto es lo que se resalta, por ejemplo, en la vida de Ruth, que la estudiamos, cómo Dios multiplicó en las manos de ella todo lo que conseguía para sustentar a Noemí. Y aquí, en esta viuda, cómo sustentó el Señor lo poco que tenía, le creyó a Dios y le entregó al profeta lo poco que tenía, le hizo primero a él un alimento y luego Dios multiplicó para el alimento de su hijo y el de ella. Y fue tan, tan maravilloso Dios que extendió su milagro en ella en un momento en que su hijo se enfermó y murió. Pues Dios permitió que su hijo volviera a vivir, porque ese es el Dios vivo, el Dios que da vida, el Dios que multiplica, el Dios que hace milagros, el Dios de muchas de ustedes, mujeres virtuosas, mujeres bellas, mujeres empoderadas, mujeres preciosas de Dios, que con todo cariño y respeto pues debemos nosotros también cuidarles, protegerles, amarles, reconocerles y agradecerles. Bueno, vimos entonces esto, el milagro que hace Dios en la vida de una mujer, en la cual también se experimenta el vive el Señor en cuya presencia estoy. La mujer vio al Dios de Elías, pero ese Dios no se evidenciaba en su propia vida hasta que tiene ese encuentro maravilloso con el siervo de Dios. Y la pregunta es para todos: ¿cuál es el Dios que opera hoy en nosotros? ¿Es el Dios vivo? ¿Es el Dios de Elías? ¿Es el Dios de aquella viuda? ¿Es el Dios de aquellas mujeres virtuosas? ¿Es el Dios de Ruth? ¿Es el Dios de la mujer de Proverbios 31? ¿Es el Dios de Sara, de Rebeca, de Raquel? ¿Es el Dios de Débora? ¿Es el Dios de esas grandes mujeres que, bueno, continuaremos viendo y estudiando aquí en la palabra de Dios, porque es un tema extenso? ¿Es el Dios de Rahab? ¿Es el Dios de Ruth? ¿Es el Dios de todas aquellas mujeres que estuvieron con nuestro Señor Jesucristo, que lo acompañaron en su ministerio? ¿Es el Dios de aquellas guerreras, mujeres valientes de fe? ¿Es el Dios en nosotros los varones, aquel Dios del que estuvo con Elías, aquel Dios que vivía, que manifestaba, como él lo decía, vive el Señor en cuya presencia estoy, el Dios en cuya presencia debemos estar las 24 horas del día? Porque si en un instante del día nos soltamos, caemos en las manos terribles de este mundo, que nos atormenta, que nos engaña, que nos desvía, que nos entristece, que nos roba la alegría y la fe. Entonces, es la pregunta: ¿cuál es el Dios que opera hoy en nosotros? Pues la invitación es que el Dios de aquella gran mujer, de aquella mujer que le entregó primero todo a Dios a través de su profeta, aquella mujer que le preparó primero el alimento al profeta Elías, aquella mujer que esperó la multiplicación de su comida para su hijo y para ella, aquella mujer que experimentó vida para su hijo, para ella, el milagro de la vida, aquella mujer virtuosa, aquella que experimenta el vive Jehová, vive Dios, vive el Señor en mi vida. Aquella mujer que tiene un hijo y que cuando cae con él, primero se golpea a ella para que su hijo no le pasa nada, no le suceda nada. Aquella mujer que lo hace todo por sus hijos, todo por su casa. Pues esa es la mujer en cuyo, dice el Señor aquí, a través de Elías y de la viuda de Sarepta, en la que vive Jehová, en cuya presencia estoy. Que Dios entonces viva hoy en mi vida, en tu vida, en,

0: nuestras vidas, que multiplique, que sane, que limpie, que libere, que haga maravillas y prodigios, que nos salve, que derribe las murallas, que provea en la escasez. Y esto lo entendemos en nuestro Señor Jesucristo, porque Él es el mismo ayer, hoy y siempre. Y así ha de evidenciarse en mi vida, que Él vive y que tengo un Dios vivo y que en su presencia estoy siempre preparado para ver con certeza, con fe, con convicción, ver sus maravillas y actuar en su poder, porque su presencia está en nuestras vidas y su presencia en nosotros es una firme ancla. Padre, gracias porque tu presencia está con nosotros, porque viviremos siempre aquí en adelante al estilo de Elías. Vive el Señor en cuya presencia estoy, y al estilo de esta mujer que aprendió, la viuda de Sarepta, y de tantas que aprendemos. En el nombre de Jesús, gracias por las hermosas mujeres virtuosas, que tú las sigas llenando de tu gran amor, de tu gran misericordia, Padre, para ellas y para todas sus familias. En el nombre de Jesús y en el Espíritu Santo. Amén. Mis queridos oyentes de AMPM, el tiempo corrió rápido y veloz. Nos encontramos en nuestro próximo programa. Que el Señor les bendiga rica
1: y abundantemente.
0: Chao.
1: Bye.

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1: En Colmundo son las 10, 59 minutos.
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1: En Colmundo son las 11:14.

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0: En Colmundo son las 11:25 minutos.
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6: A pocas horas de la primera vuelta presidencial, el general Guillermo León, presidente de ACORE, la Asociación de Militares Retirados, reitera que ni el gobierno ni las Fuerzas Armadas tienen control territorial total en el país.
7: Mire, es evidente un hecho de que en regiones del territorio colombiano, los grupos armados al margen de la ley tienen una presencia muy fuerte, donde logran tener un control social, un control económico y un control político en las regiones.
6: Diego Alejandro Rubiano, coordinador del Observatorio Político Electoral de la MOE, hace un breve análisis de la situación electoral y de orden público para la primera vuelta presidencial.
8: Estamos en un escenario tenso, no vamos a decir que no, estamos en una elección bastante polarizada, estamos en un momento en donde se están tomando partido de un lado o del otro y eso puede tener un ánimo bastante caldeado. Sin embargo, pues los efectos o las posibilidades de que ocurra un hecho violento en Colombia realmente es muy baja en una elección del orden nacional.
6: Y ratifica que siguen observando con detenimiento los municipios en riesgo.
8: 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Son escenarios en donde estamos solicitando la mayor atención de la fuerza pública, de las autoridades municipales, y es allí donde que tenemos todos los ojos puestos. 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
1: En Colmundo son las 11:59 minutos.
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2: A pocas horas de la primera vuelta presidencial, el general Guillermo León, presidente de ACORE, la Asociación de Militares Retirados, reitera que ni el gobierno ni las Fuerzas Armadas tienen control territorial total en el país.
3: Mire, es evidente un hecho de que en regiones del territorio colombiano, los grupos armados al margen de la ley tienen una presencia muy fuerte, donde logran tener un control social, un control económico y un control político en la región.
2: Diego Alejandro Rubiano, coordinador del Observatorio Político Electoral de la MOE, hace un breve análisis de la situación electoral y de orden público para la primera vuelta presidencial.
4: Estamos en un escenario tenso, no vamos a decir que no, estamos en una elección bastante polarizada, estamos en un momento en donde se está tomando partido de un lado o del otro y eso puede tener un ánimo bastante caldeado. Sin embargo, pues los efectos o las posibilidades de que ocurra un hecho violento en Colombia realmente es muy baja en una elección del orden nacional.
2: Y ratifica que siguen observando con detenimiento los municipios en riesgo.
4: Nosotros mantenemos la alerta específica sobre estos 139 municipios en riesgo extremo. Son escenarios en donde estamos solicitando la mayor atención de la fuerza pública, de las autoridades municipales, y es allí donde que tenemos todos los ojos puestos. 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
1: En Colmundo son las 12:59.
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1: En Colmundo es la 1:13.

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2: En Colmundo es la 1:42 minutos.
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1: En Colmundo es la 1:59.
2: 4.

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1: En Colmundo son las 2:43 minutos.

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1: En Colmundo son las 2:59 minutos.
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2: En Colmundo son las 3:29 minutos.

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1: En Colmundo son las 3:44 minutos.

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8: A pocas horas de la primera vuelta presidencial, el general Guillermo León, presidente de ACORE, la Asociación de Militares Retirados, reitera que ni el gobierno ni las Fuerzas Armadas tienen control territorial total en el país.
9: Mire, es evidente un hecho de que en regiones del territorio colombiano, los grupos armados al margen de la ley tienen una presencia muy fuerte, donde logran tener un control social, un control económico.

0: económico y un control político en la región.
1: Diego Alejandro Rubiano, coordinador del Observatorio Político Electoral de la MOE, hace un breve análisis de la situación electoral y de orden público para la primera vuelta presidencial.
2: Estamos en un escenario tenso, no vamos a decir que no, estamos en una elección bastante polarizada, estamos en un momento en donde se está tomando partido de un lado o del otro y eso puede tener un ánimo bastante caldeado. Sin embargo, pues los efectos o las posibilidades de que ocurra un hecho violento en Colombia realmente es muy baja en una elección del orden nacional.
1: Y ratifica que siguen observando con detenimiento los municipios en riesgo.
2: Nosotros mantenemos la alerta específica sobre estos 139 municipios en riesgo extremo. Son escenarios en donde estamos solicitando la mayor atención de la fuerza pública, de las autoridades municipales, y es allí donde que tenemos todos los ojos puestos. De ese total, también nosotros vamos a hacer, de todos los municipios en riesgo, vamos a hacer presencia en total de 210.
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1: En Colmundo son las 3:59 minutos.
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2: En Colmundo son las 4:26 minutos.

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En Colmundo son las 4:45 minutos.

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4: Y le presentaban niños para que los tocase. Y los discípulos reprendían a los que los presentaban. Viéndolo Jesús, se indignó y les dijo: Dejad a los niños venir a mí, y no se lo impidáis, porque de los tales es el reino de Dios. Marcos capítulo 10, versículo 13 al 14. Un cordial saludo para todos los oyentes de Colmundo, la radio que te acerca. Que te acerca a la familia, a las buenas costumbres, a la fe, a la esperanza y al amor. Bienvenidos a su programa AMPM. Estamos transmitiendo para ustedes con mucho cariño desde la ciudad de Palmira, la Villa de las Palmas, la capital agrícola de Colombia, aquí en el departamento del Valle del Cauca. Bueno, qué alegría de verdad poder estar una vez más aquí con ustedes a través de esta programación de Colmundo, con todo lo que es los programas de teoterapia. Más adelante tendrán las noticias, la música, los deportes, la cultura, en cada uno de los días de cada semana, de cada mes, de todos los años que Dios nos regala. A nosotros nos corresponde estar con ustedes AM4 en punto de la mañana, de lunes a viernes, sábados y domingo a las 5 en punto de la mañana. Bueno, ya saben que nos pueden escribir allí en el chat del Facebook, en el chat del YouTube, enviarnos sus comentarios y sobre todo colocarnos allí desde donde nos escuchan, desde qué parte de Colombia o del mundo, pues están allí. Muy contento con todos aquellos que reportan sintonía también por el chat del WhatsApp. Recuerde usted que escucha por YouTube, por Facebook, darnos like, me gusta, un dedito para arriba allí, en donde está allí en Facebook y en YouTube. El me gusta también es muy importante para nuestro programa. El chat del WhatsApp 311-364-5093. Bueno, voy a saludar a los que normalmente reportan sintonía aquí por el WhatsApp. Muchas gracias a todos ustedes, de verdad. La alegría que Dios produce en nosotros es muy grande cada vez que ustedes reportan su sintonía. Claudia Patricia, fiel oyente desde Ibagué. Elizabeth Torres, aquí la tengo. Elizabeth envía muchos abrazos desde Venezuela. Muy bien, San Cristóbal, Venezuela. Elizabeth, muchos recuerdos para ti. Flor Alba Cardona desde Palmira. Haider Blanco desde Montreal, Canadá, también nos envía un cariñoso saludo. Marianely Valverde desde Buenaventura, mi querida Marianely, cordial saludo para ti también, para toda la gente linda de mi bello Puerto del Mar, mi Buenaventura. Seguimos saludando con todo cariño, con toda gratitud a Melba Londoño en Manizales, ahí conectada a través del YouTube. Muchas gracias a mi mamá que está ahí haciéndonos la compañía en el programa, bueno, nos anima constantemente, nos escribe, felicitando a Yolanda también por su programa de Sexto Sentido los domingos de 8 a 9 de la mañana. Aquí por Colmundo, ya saben, la radio que te acerca. Seguimos saludando a Jorge Salamanca en Palmira. Bueno, los oyentes que se encuentran en Miami, allá en la Florida. Cariño grande para ustedes, fieles oyentes que reportan sintonía allí en todo ese sector de la Florida. Muchas familias lindas que están allí luchando, trabajando, bueno, perseverando, emprendiendo. Muy bien, así se hace. Sigo saludando por aquí a la audiencia en Florida, Valle del Cauca. Gran reporte de sintonía allí en la hermosa localidad, hermoso municipio, hermosa, hermosa tierra de Florida, Valle del Cauca. Bueno, Walter Paolo Ortiz, muy fiel, en Facebook, también envía sus comentarios. Walter Paolo Ortiz, su esposa Margarita Lazo. Muchas gracias por el reporte permanente de sintonía a nuestro programa. Ya saben, AMPM siempre, siempre contentos por su compañía. Seguimos saludando a Héctor Fabio Ceballos en Bogotá. Omaira Ortiz en Corinto, Cauca, tierra linda también. A propósito, un saludo muy cordial a los oyentes de Miranda, donde estuvimos por estos días en el evento de damas. Allá hay unas familias muy, muy especiales. Bueno, hay una familia que tiene mi apellido, familia Gaviria, allá en Miranda, Cauca. Saludo, abrazo para todos ustedes. Bueno, seguro que Yolanda también tiene ahí muchos a quienes le han saludado en los diferentes eventos de damas que hemos asistido aquí en el Valle del Cauca, donde nos han dicho, sí, escuchamos el programa, tal. Muy bueno, muy buena, muy bueno lo que es ver a cada uno de ustedes que nos acompañan en nuestra programación. Sí, señores, de AMPM. Tengo un oyente muy especial que me ha escrito desde Bogotá. A la gente linda de Bogotá, allí a los 2600 metros al nivel del mar, más cerca de las estrellas. Bueno, por aquí tengo a varios. Tengo a Don Salomón allá en Bogotá. También recuerdo con mucho cariño allí en Bogotá a la gente que reporta sintonía, que escuchan por nuestras emisoras de Colmundo allí en la capital de Colombia. Elizabeth, también allí está Estelita, Raúl, ahí en Chía, Cundinamarca, también nos reporta su sintonía permanente. Bueno, estoy buscando para aquí un oyente que me escribió hace poco me escribió, y quiero darle el saludo que de verdad se merece. ¿Por qué? Bueno, porque es un esfuerzo grande que ustedes hacen de escribirnos, de escucharnos a esta hora del día, 4 de la mañana, ahí en Mocoa, Putumayo. Edgar Mora, bueno, aquí tengo el otro oyente que estoy buscándolo, más adelantico lo va a saludar. Edgar Mora en Mocoa, y en Tangua, Nariño, también tenemos allí a Ruby Andrade, también está allí en Tangua, Nariño. Vamos listos, ya tenemos aquí la tacita de café, libretica de apuntes, y tenemos la compañía de Yolanda Salazar en su sección Manejando mi vida, manejando tu vida, manejando nuestras vidas, con Yolanda Salazar.
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6: Y en Manejando tu vida, mi vida y nuestras vidas, queridos oyentes, qué maravilloso es poder compartir una vez más como nos enseña su palabra. Y recordemos lo que nos enseña el manual de vida en Filipenses capítulo 2, del versículo 3 al versículo 4. Y seguramente, queridos oyentes, cuando vemos en la palabra de Dios sus enseñanzas, su guía, su dirección, cuando vemos en cada uno de nosotros su amor, pues podemos seguir avanzando con todo el corazón. Por eso Filipenses capítulo 2, del versículo 3 al versículo 4 nos dice: no hagáis por contienda o por vanagloria, antes bien, con humildad, estimando cada uno a los demás como superiores a él mismo, no mirando cada uno por lo suyo propio, sino cada cual también por lo de los otros. Así que, queridos oyentes, seguramente en medio de nuestra vida, pues estamos llamados a vivir no solamente por nosotros, sino también por los demás. Y por eso dice Filipenses capítulo 2, del versículo 3 al versículo 4, que lo que nosotros hagamos, no lo hagamos por contienda, y tampoco lo hagamos por vanagloria, sino que todo lo que nosotros hagamos, lo hagamos con humildad. ¿Y saben por qué, queridos oyentes? Porque el control excesivo quita libertad emocional a otros. Y sí, este control excesivo puede fomentar dependencias y generar heridas. Y todo esto, pues, es contrario al plan y a la voluntad de Dios en nuestra vida y en nuestras relaciones, que nos dice que todo lo que hagamos, no lo hagamos con imposición ni por vanagloria, sino siempre pensando en el otro. Y hoy más que nunca, queridos oyentes, todos tenemos la necesidad de controlar. Y la necesidad de control es ese deseo desmedido de dominar lo que ocurre en la vida y lo que ocurre en el entorno. Y seguramente intentando, de hecho, que otros actúen según nuestras expectativas. Y ustedes y yo sabemos que esta conducta puede llevar a traspasar los límites del respeto hacia los demás. Y de hecho, pues nos hace creer que nuestra forma de hacer las cosas, pues es mejor que como lo hacen los demás. Y cuando no se logra controlar cada detalle, pues ¿qué va a aparecer? Lo que ustedes y yo ya conocemos: la frustración, aparece la ansiedad y, por supuesto, los conflictos en las relaciones interpersonales y familiares no tardan en tocar la puerta. Y en muchos casos, la personalidad controladora, queridos oyentes, se origina en la infancia. ¿Y saben por qué? Porque hay infancias marcadas por ambientes muy rígidos y de un control excesivo, donde el amor era condicionado al cumplimiento de las expectativas. Pero eso nos enseña, o nos enseñó el mundo. Pero ¿qué nos enseña Dios, queridos oyentes? Que nada hagamos por contienda, como lo leíamos ahorita en Filipenses 2:3. Nada lo hagamos por contienda, no hagamos nada por vanagloria, sino que hagamos las cosas con humildad. ¿Y sabe qué es lo más hermoso? Estimando a cada uno de los demás como superiores a uno mismo. Y hagamos las cosas no mirando cada uno por lo suyo propio, sino que, nos dice el manual de vida, hagamos las cosas también mirando el bienestar del otro. ¿Y saben por qué? Porque hay consecuencias. Cuando ustedes y yo queremos controlarlo todo, cuando ustedes y yo queremos hacerlo todo, pues, queridos oyentes, hay consecuencias, sí, de esas personalidades controladoras. Y hay consecuencias espirituales, sí, porque una persona con tendencia controladora, pues lo que está reflejando es una desconexión de Dios. Y esa desconexión de Dios, pues, se manifiesta en incredulidad, se manifiesta en una actitud rebelde o de inclusive resistencia a lo que Dios tiene para él o para ella. Queridos oyentes, el ansia de controlar todo, pues, demuestra autosuficiencia e independencia y, por ende, pues, una incapacidad, por supuesto, de confiar, una incapacidad de descansar en el amor y una incapacidad de soltarnos en el cuidado de Dios. Y esto nos puede llevar a ustedes y a mí a tomar decisiones y decisiones con graves consecuencias. Y ese fue precisamente el caso de Judá. En Isaías capítulo 30, del versículo 1 al versículo 2, vemos lo que nos enseña el manual de vida. Cuando a ustedes y a mí nos sale no ese corazón para hacer las cosas sin vanagloria, sin exaltación, sino con amor, pues vienen consecuencias graves para nosotros. En Isaías 30, del 1 al 2, nos enseña: ay de los hijos que se apartan, dice el Señor, para tomar consejo y no de mí, para cobijarse con cubierta y no de mi espíritu, añadiendo pecado a pecado, que se apartan para descender a Egipto y no han preguntado de mi boca para fortalecerse con la fuerza de Faraón y poner esperanza en la sombra de Egipto. Y continúa diciéndonos Isaías 30, pero en el versículo 15 y en el versículo 18, algo muy especial. ¿Y qué nos sigue diciendo Isaías 30, el 15 al 18? Porque así dijo el Señor, el Santo de Israel: en descanso y en reposo seréis salvos, en quietud y en confianza será vuestra fortaleza. Y no quisisteis, sino que dijisteis: no, antes huiremos en caballos, por tanto vosotros huiréis. Sobre corceles veloces cabalgaremos, por tanto serán veloces vuestros perseguidores. Y aquí vemos, queridos oyentes, que cuando nosotros no tomamos las decisiones delante del Señor, pues vamos a tomar decisiones con consecuencias graves, al punto de que en Isaías capítulo 30, del versículo 1 al versículo 2 y del versículo 15 al versículo 18, vemos a los hombres tratando de controlar una situación de guerra que los va a llevar a la muerte. Porque aún en las situaciones de guerra tenemos que venir a la presencia de Dios, ¿sí? Porque ese es el plan de Dios, que no hagamos las cosas por contienda ni por vanagloria, ni pensando en nuestro bien, sino pensando también en los demás. ¿Y cuál fue la consecuencia espiritual de querer controlar aún la guerra? Pues que ellos mismos murieron en ella. ¿Y cuáles son las consecuencias emocionales de querer controlar todo, de hacer todo a nuestra manera, como nosotros queremos, como nosotros pensamos, pero no como Dios nos dirija? Es que emocionalmente, pues a veces recurrimos a distintas formas de dominio en las relaciones y terminamos es coaccionando, imponiendo, manipulando y hasta chantajeando emocionalmente. O a veces podemos recurrir a la crítica negativa constante. Y esto, queridos oyentes de AMPM, aquí en Manejando Tu Vida, Mi Vida y Nuestra Vida, pues esto nos va a conllevar a un deterioro de las relaciones y, por supuesto, estas se van a volver relaciones como las vemos hoy, posesivas, tóxicas y, lo más doloroso, relaciones abusivas, lo que va a afectar profundamente la confianza y la comunicación. Y también hay consecuencias de esas personalidades controladoras, no solamente en el espíritu y en el alma, sino también en el cuerpo. ¿Y saben por qué? Porque una persona controladora va a empezar a vivir en una constante tensión nerviosa, con estados de ansiedad, con estados de frustración, lo que va a terminar colapsando la salud física y, por ende, la salud mental de esa persona. Por eso, detrás de una personalidad controladora suele existir una persona con temores profundos y con experiencias pasadas que dejaron muchas huellas. Por eso es necesario volvernos a Dios de todo corazón, como nos lo enseña el Salmo 52, versículo 8. ¿Por qué? Porque al volvernos a Dios de todo corazón, Pues ante todas estas verdades necesitamos reconocer que nuestro corazón se ha endurecido. ¿Y por qué se endurece el corazón? El corazón se endurece ante los miedos, el corazón se endurece ante la incertidumbre. Y por eso todos nosotros, los oyentes de AM, PM, aquí en Manejando Tu Vida, Mi Vida y Nuestra Vida, pues debemos acercarnos a Dios con el deseo de conocerle para aprender a descansar en su fidelidad y en su misericordia, como nos lo enseña el Salmo 52, versículo 8. Todos necesitamos acercarnos confiadamente al trono de su gracia. Y cuando nos acercamos confiadamente al trono de su gracia, queridos oyentes, pues vamos a aprender a vivir en paz, ¿sí? Y aprender a vivir en paz, pues nos enseña la palabra de Dios, a ustedes y a mí, a vivir con paz anterior, que es la paz del pasado, a vivir con paz interior, que es la paz, ¿cierto?, al interior de cada uno de nosotros, y también, como nos enseña el Salmo 52, pues aprender a vivir con paz exterior, que es la paz con todos los demás. Por eso, el Salmo 52, en el versículo 8, nos dice: pero yo soy como un olivo verde que florece en la casa del Señor. ¿Y cómo debemos ser ustedes y yo? Como esos olivos que florecen, esos olivos verdes delante del Señor, y no como árboles marchitos que se secan, queridos oyentes, sin ninguna esperanza de vida. Por eso, no solamente necesitamos volvernos a Dios, sino que también necesitamos apropiarnos de la sanidad de Dios frente a esas experiencias y a esas carencias del pasado. Sí, recordemos que la obra restauradora de Dios cubre nuestro pasado y nos permite ver su soberanía actuando en nuestra vida y abriendo nuevos caminos. Por eso nos enseña el manual de vida en Isaías capítulo 43, nos enseña algo muy especial. ¿Y qué nos enseña la palabra de Dios en Isaías 43 del 18 al 19? Nos enseña el camino de la libertad, nos enseña el camino de la sanidad y nos enseña el camino de la restauración. Por eso Isaías 43 del versículo 18 al versículo 19 nos dice: no os acordéis de las cosas pasadas, ni traigáis a memoria las cosas antiguas. He aquí, dice el Señor, yo hago cosa nueva. Pronto saldrá a la luz. ¿No la conoceréis?, nos pregunta. Otra vez nos dice: abriré camino en el desierto y ríos en la soledad. Queridos oyentes, ¿quién es el que abre caminos? Pues Dios. Entonces no se abra usted camino a la fuerza. Deje que Dios abra los caminos de amor para usted y para mí. Y aprendamos a transitar en esos caminos, no como hombres y mujeres controladores, sino como hombres y mujeres de paz. Y así como volvernos a Dios de todo corazón es necesario, apropiarnos de su sanidad es necesario, pues también es necesario entregar el control de nuestra vida a Cristo en el día a día. ¿Y saben por qué? Porque la identificación con Él nos permite vernos a la luz de su palabra. Y ahora, pues, ¿cómo nos ve Dios? Nos ve, como dice su palabra, más que vencedores en Cristo Jesús. Entonces, toda experiencia que vivimos hoy la vivimos en la fe y la vivimos seguras y seguros de su amor, con la certeza de que Él venció la cruz. Y por eso Gálatas capítulo 2 versículo 20 nos enseña que en Él ustedes y yo somos más que vencedores. En Cristo todo lo podemos, como dice su palabra. Y por eso Gálatas capítulo 2 versículo 20 nos dice: con Cristo estoy juntamente crucificado, y ya no vivo yo, mas vive Cristo en mí. Y lo que ahora vivo en la carne, lo vivo en la fe del Hijo de Dios, el cual me amó y se entregó a sí mismo por mí. Así que, queridos oyentes, que lo que vivamos hoy, lo vivamos juntamente con Cristo. Sí, para que las cosas de la carne, como el querer controlarlo todo, pues no nos controle a nosotros ni a los demás, sino que más bien ustedes y yo seamos dirigidos y enseñados por Dios. Así que todos nosotros necesitamos romper y romper toda fortaleza mental que por años hemos construido, sí, y necesitamos exponer nuestra vida y nuestro corazón a la palabra de Dios para someternos a lo que Él nos enseña, y así entonces podamos renovar nuestra mente, y al renovar nuestra mente podamos renovar nuestro corazón, y una mente y un corazón renovados cambiarán nuestra manera de vivir. Por eso nos enseña el manual de vida en 2 de Corintios capítulo 10 del versículo 4 al versículo 5 algo muy especial. ¿Y qué nos enseña el manual de vida en 2 de Corintios 10 del 4 al 5? Porque las armas de nuestra milicia no son carnales, sino poderosas en Dios para la destrucción de fortalezas, derribando argumentos y toda altivez que se levanta contra el conocimiento de Dios, y llevando cautivo todo pensamiento a la obediencia a Cristo. Entonces, queridos oyentes, nuestras armas no son carnales, sino que son dadas por Dios. Por eso, desde el inicio de la creación, Dios diseñó al ser humano para que dependiera de Él. Sí, Dios nos diseñó para que viviéramos en confianza absoluta a Él, y que, fruto de conocerle y de caminar con Él, ustedes y yo tuviéramos una vida con sentido y con felicidad. Cuando entendemos esto, logramos entonces descansar totalmente en la certeza de su soberanía, en la certeza de su amor, y frente a la tentación de pretender controlarlo todo, de controlar las circunstancias a nuestro criterio, sabemos que podemos descansar en Él. Entonces necesitamos fortalecer hoy más que nunca nuestra confianza en aquel que es único, nuestra confianza en aquel que es todopoderoso, y nuestra confianza en aquel que es suficiente, quien hace todo y quien hace que todo obre para nuestro bien y para el bien de los que nos rodean. Pero también es Dios el que hace que todo obre para sus buenos propósitos. Así que, queridos oyentes, qué maravilloso tiempo en el que les invito a que cerremos nuestros ojos y abramos nuestro corazón a Dios. Sí, y abriendo el corazón a Dios, pues ustedes y yo podamos decirle al Señor en este día especial cuántas veces nos hemos equivocado tratando de controlarlo todo y de controlarlos a todos, tratando de controlar los momentos, las vidas. Cuántas veces nos hemos equivocado tratando de controlar nuestras vidas, la vida de nuestros hijos. Cuántas veces nos hemos equivocado tratando de controlar la vida de nuestra pareja, de nuestros padres, tratando de controlar aún lo que sucede en el trabajo. Y quizás lo único que eso ha dejado en nosotros es desgaste, es frustración, es amargura, es desolación, es soledad. Por eso hablemos con Él y digámosle: Señor, hoy te entrego, y no solamente vengo ante ti a entregar, sino que también vengo a soltar. Digámosle a Él: hoy quiero soltar el control de toda situación amenazante ante Dios. Sí, quiero soltar, Señor de los cielos, esta situación delante de ti. Y quiero, Señor, en el nombre de Jesús, que tú destruyas, oh Dios, todo aquello que me impide venir ante ti con un corazón confiado, con un corazón que cree, con un corazón que te teme. Por eso, Señor, hoy dejo bajo tu soberanía todo aquello, todo pensamiento, toda acción, toda palabra, oh Dios, con las que he creído, oh Dios, que puedo controlarlo todo, pero en realidad lo estoy destruyendo todo. Por eso, Señor, como un símbolo de dejar todo bajo la soberanía tuya, Señor, me arrodillo, cierro mis ojos y abro mi corazón delante de ti, con el anhelo de que lo que tú me has enseñado, Señor, sea para mí un sí y sea para mí un amén. Y sí, hoy reconozco que es posible contigo, porque a solas nada puedo hacer, pero contigo todo lo puedo, porque tú eres el único que me fortalece. Por eso, amado Dios, te damos muchas gracias por lo que tú nos enseñas a través de tu palabra, porque tu palabra es viva, porque tu palabra es eficaz, porque tu palabra es más cortante que una espada de doble filo, que penetra hasta partir el alma, el espíritu, las coyunturas y los tuétanos, y es la única capaz de discernir los pensamientos y las intenciones del corazón. Por eso que la bendición tuya, que es la que enriquece y no añade tristeza con ella, esté en nuestras vidas hoy, mañana y siempre. Padre, te lo pedimos en tu nombre, que es sobre todos los nombres, en el nombre de Jesús. Amén. Amén, queridos oyentes. Bueno, qué maravilloso tiempo el que hemos podido disfrutar aquí en AMPM, en Manejando tu Vida, Mi Vida y Nuestra Vida, queridos oyentes, aquí en nuestra sección con Yolanda Salazar. Así que, bueno, queridas oyentes, recordemos hoy a esas mujeres empoderadas. Sí, señores, mujeres que están listas para salir conmigo en la peregrinación que hemos denominado Yo Soy el Milagro, donde muere el pasado, renace una mujer empoderada. Y nos vamos del 27 de julio al 11 de agosto. Bueno, ya tengo un compromiso con un fiel oyente que me pidió, es un varón, que cuando esté en el Muro de los Lamentos haga una oración especial por él, para que él también pueda ir a Israel. Así que, queridos oyentes, recordemos algo muy importante. Esta semana tenemos un nuevo reto, y es el reto Semilla, llamado Israel. ¿Y saben por qué? Porque, queridas mujeres empoderadas, sí, en este reto vamos a hacer algo muy especial, y en esta semana vamos a separar algo para nuestra peregrinación. No importa si es mucho, si es poco, lo importante es dar un paso real en fe, porque recordemos que los milagros también se construyen paso a paso. Así que, bueno, yo cada día doy un pasito más hacia mi peregrinación de mujeres empoderadas. Ya tengo mi sombrero, tengo mis gafas, mi bloqueador. Bueno, ya mis tenis están en proyecto, ya los estoy buscando. Ya, de hecho, el jueves o el viernes, creo que con Juan Carlos por allá, vi unos zapaticos muy cómodos, muy bonitos, y dije, bueno, estos me pueden servir para estar en el proceso de la peregrinación en Israel. Así que, mujeres, bueno, nos vamos juntas a nuestra peregrinación, y para eso, en el reto de esta semana, escríbame al 311-364-5093, porque recordemos, sí, nos vamos juntas para Israel. Vamos, creemos en que Dios nos va a dar la provisión, creemos en que las puertas están abiertas y creemos que los milagros de Dios para subir a Israel ya se han dado. Así que no se pueden perder. Escríbanme al 311-364-5093 y nos vamos juntas para Israel. Así que con todo esto en la mente y en el corazón, nos vamos a la siguiente sección de nuestro programa, Nutrientes para el Alma con Juan Carlos Gaviria.
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4: Muy bien, querida Yoli, un tiempo muy especial ahí, en tu compañía, tu dirección, los consejos, el ánimo, todo que nos permites aquí escuchar, aprender en tu sección, manejando tu vida, mi vida, nuestra vida. Y bueno, claro que sí, esa gran invitación a la gran peregrinación de mujeres empoderadas allí en Egipto y en Israel. Un tiempo extraordinario, un tiempo precioso que se va a compartir allí. Bueno, aquí lo prometido es deuda. Un saludo muy cordial para don Jorge Galeano, oyente muy especial en la hermosa ciudad de Bogotá. Me está escuchando, Jorgito, un abrazo grande. Bueno, de verdad que da alegría escuchar sus llamadas, sus comentarios, sus saludos desde diferentes partes de Colombia y de otros países que nos pueden escribir. Es de mucha motivación, de mucha gratitud, sobre todo a Dios, por permitirnos conocernos, por permitirnos compartir, por permitirnos, bueno, intercambiar mensajes, palabras, motivarnos en este camino maravilloso de vivir la vida de fe, la vida espiritual, la vida que trasciende, esa vida especial que Dios nos ha regalado. Bueno, se acortan las distancias a través de la tecnología, de la radio, el internet, bueno, también en las redes sociales, el Facebook, el YouTube, ahí nos acercamos, nos saludamos, y de verdad que esto es muy, muy especial, es muy, muy bonito. Bueno, no le olvide entonces preparar la maletica, sí señores, la maletica para la gran peregrinación. La gran peregrinación, cuando ya se acerca, ¿no, Yoli? Julio 27, estamos a tiro de escopeta, del julio 27 al 7 de agosto, ¿no? Al 11 de agosto, bueno, ahí las mujeres están preparando todas. Pues las veo muy activas aquí en el Valle y en todo Colombia y en otros países, porque esta es una peregrinación mundial. Van a ir de muchos países allí a la hermosa tierra, la tierra prometida, ¿no? A la tierra que Dios nos prometió, comenzando por Abraham, el padre de la fe. Bueno, y nosotros ya estaremos promocionando una gran peregrinación, pero no les cuento ahorita para que se concentren bien las damas en la peregrinación de mujeres empoderadas. Más adelante, bueno, tendremos la gran peregrinación de nuestro líder mundial, del líder Jimmy Chamorro. Maravillosa será, ya más adelante les contaremos. Bueno, a ver, nutrientes para el alma. Estábamos compartiendo a comienzo del programa un versículo que llama mucho la atención. ¿Por qué? Bueno, porque habla de los niños, porque habla de nuestro Señor Jesucristo y porque nos habla del reino de Dios. Y dice, y le presentaban niños, Marcos 10, del 13 al 14. Y le presentaban niños, para que él pues los tocase, los pudiese tomar en sus brazos, nuestro Señor, imagínese usted, nuestro Señor Jesucristo. Cargando a los niños. Bueno, es una enseñanza maravillosa. Dice que los discípulos, al ver esto, que los niños se acercaban a Jesús, pues ellos querían cuidar al Señor. Cuidado, no lo van a pisar, cuidado. Vea, fíjense lo que digo. Los discípulos reprendían, o sea, detenían a los que presentaban a los niños. Les colocaron una barrera. No. Dejen quietico al maestro. Dejen quietico al Señor. Y Jesús los vio a sus discípulos, ellos seguramente con una buena intención de detener esa cantidad de niños, los padres allí queriendo compartir con Jesucristo nuestro Señor. Bueno, ¿cómo sería en este tiempo encontrarnos, cierto? Los niños, los padres con el Señor. Bueno, qué experiencia tan linda, cierto. Vean una foto aquí con mi hijo. Una bendición para mi hijo. tantas cosas lindas que se pueden, se podríamos imaginarnos en este momento, pero ante todo, pues, estar en la misma presencia del Señor allí, y verle a Él con esa ternura tratando a los niños. Entonces nuestro Señor Jesucristo, cuando vio a los discípulos detener a la gente que traían los niños, el Señor se indignó. Esta es la parte importante. El Señor se indignó. Se le dijo, uy, ¿cómo así? ¿Qué es lo que están haciendo estos muchachos? Y Él les dijo, dejad a los niños venir a mí. Déjenlos que se acerquen a mí. No se lo impidáis. No se lo impidáis. Porque de los tales es el reino de Dios. O sea, el reino de Dios es de los niños. El estar cerca de Jesús es de los niños. El estar cerca de Jesús es de los jovencitos también. Que en estos tiempos, pues de una u otra manera, se están creando obstáculos y barreras para que los niños se acerquen a Dios. Para que los jóvenes se acerquen a Dios. Y se están creando barreras, obstáculos. Estamos cerrando o están cerrándole las puertas a los niños, a los jóvenes, para que se acerquen a Jesús, para que lo conozcan a Él, para que experimenten todo lo bueno que nuestro Señor Jesucristo tiene. Tenía algo grande para compartir a los niños en ese momento, en este texto de Marcos capítulo 10, del 13 al 14. Hoy es igual. Hoy también nuestro Señor tiene regalos extraordinarios para los niños y para los jóvenes. Bueno, los que tenemos hijos, los que tenemos nietos, usted que está allí, es un motivo de oración y de acercar a nuestra familia, de acercar a nuestros niños, de acercar a nuestros hijos, a nuestros nietos, acercarlos a Jesús. Como dice el Señor, no lo impidan, no se lo impidan, no se lo impidáis, no lo impidan, porque de los tales es el reino de Dios. Bueno, y como consecuencia entonces, mis queridos oyentes de AMPM, como consecuencia de no oír la voz de Dios, como consecuencia de la falta de intimidad con Dios, pues hoy por hoy también podríamos decir, no hay respeto ni al anciano, ni perdón al niño. Hay atropello hacia el anciano, hay atropello hacia nuestros niños. Y esto ocurre porque nuestro pueblo ya no oye la palabra de Dios. El origen del mal radica entonces en la decisión del hombre de despreciar a Dios y despreciar su palabra. Óigalo bien. El despreciar a Dios y el despreciar a su palabra, pues nos lleva a desconocer todo lo que es la voluntad de Dios con respecto al trato hacia los niños y al trato hacia los ancianos, a la importancia que ellos tienen para el Señor y la importancia que ellos requieren de nuestra ayuda, de nuestra atención, de nuestro cuidado. Es un llamado grande, llamado impresionante que viene de parte de nuestro Señor Jesucristo. No es tiempo entonces de despreciar a Dios y su palabra, y mucho menos de llevar a nuestros hijos y nietos, nuestros descendientes, a nuestras generaciones, a que se aparten de Dios, a que lo desprecien y más bien sigan otros caminos, otras prácticas, otras culturas impresionantes, otros cultos o culturas, como lo estamos viendo, aún vienen de otras tierras a nuestra cultura, a nuestro territorio, nuestra tierra, a nuestros pueblos, bueno, a engañar a nuestros niños con modas, con cultos, con culturas, con tradiciones que no son agradables y siempre apartando, cada vez más se aparta, cada vez más ese espacio, esa barrera que presentan todas las personas en su mayoría para no dejar que los niños se acerquen a Jesús. Es impresionante. La palabra de vida, el manual de vida, nos describe la reacción de Jesús, viendo lo que estaba aconteciendo, viendo lo que sus discípulos estaban haciendo, que estaban impidiendo que los niños se acercaran a Jesús. Y hay muchos niños hoy que se quieren acercar a Jesús. Hay muchos niños que quieren saber más de Jesús, que quieren conocer, que se quieren acercar a Jesús, que les gusta que les lean las historias de la Biblia, pero se lo impiden. Los adultos se lo impiden. Y Jesús ve todo esto y se indigna. Él está indignado con lo que nosotros estamos haciendo. Preferimos dedicarle tiempo a enseñarles otras cosas a nuestros niños, o a mostrarles otras cosas, o a abrirle la puerta para que ellos tomen decisiones que no son ni siquiera el anhelo de ellos, sino el anhelo de hombres y mujeres adultos, adultas, del cambio de sus ideales, de sus sueños, por ideales, por enseñanza, por culturas, por tradiciones de hombres y mujeres de verdad que tienen otra manera de pensar. Y esa manera de pensar es en lo principal, apartarlos de Jesús, apartarlos del camino de la verdad y de la vida. Y Jesús ve todo esto, Él se indigna, Él está indignado entonces con esta generación. Qué tristeza. Él está indignado por el irrespeto, por aquellos, cierto, que impiden, como aquí lo dice el Señor: dejad a los niños venir a mí, y no se lo impidáis, porque de los tales es el reino de Dios. Los regalos de Dios, el plan de Dios, el propósito de Dios y la voluntad de Dios está ahí con los niños. Ver un niño, ver su sencillez, su inocencia, su alegría, su entrega a lo que hacen, ese es el reino de Dios. El reino de Dios es libertad, el reino de Dios es paz, el reino de Dios es amor, el reino de Dios es unidad, el reino de Dios son sonrisas, ¿cierto? El reino de Dios es esa manera tan distinta de vivir, donde no hay egoísmo. En los niños no hay envidia, no hay egoísmo, no hay ambición, no hay trampas, no hay mentiras, porque de ellos es el reino de Dios. Hay que dejar que los niños vayan a Jesús, hay que llevar a los niños a nuestro Señor Jesucristo. No hay que ponerles trabas. Dejemos que los niños busquen a Jesús, dejemos que ellos vayan a su reino, a sus planes, a sus metas, a sus palabras, a las palabras que tienen libertad. Como dice Juan 8:32, nuestro Señor nos dice: conoceréis la verdad y la verdad os hará libres. Lo primero que deben aprender nuestros niños, la verdad de Dios, la verdad de Cristo. Pues bien, es así. Dejemos que los niños vayan a Jesús, porque de tales es el reino de Dios. El reino de Dios es Jesús. El reino de Dios está en medio de vosotros. El reino de Dios se ha acercado a vosotros. Se estaba refiriendo Jesús al mismo, porque los niños son de Dios, porque le pertenecen a Dios. Pero Dios quiere eso, y por eso Jesús está indignado con nosotros. Hay que recibir a Jesucristo, ¿sí?, como lo recibiría un niño. Hay que recibir a Jesucristo como aquel niño que quería ir, que quería estar ahí con Él, que quería ir a Él, a Jesús, para estar con Él, para aprender de Él, para oír de Él. Y algunos dicen entonces que Dios, pues no, es que Dios es aburrido. Es que la palabra de Dios es, se vuelve como monótona. Busquemos otras cosas, busquemos otras alternativas. Pero debemos recibir la palabra de Dios como la recibe un niño. Aquel que es como un niño, aquel que recibe a Cristo como un niño, es aquel que es tomado en los brazos por Él. Es aquel sobre quien Dios pone sus manos. Es aquel a quien Dios bendice. Así, con esa actitud de niños, así es como nosotros vamos a permanecer en los brazos de Dios, en los brazos de Jesús, en sus manos. Y nos va a proteger, y nos va a llevar por sus caminos, y nos va a dar a conocer todo su reino. Es que lo que conocemos es muy poco, y lo que nos falta por conocer de Jesucristo es mucho, muchísimo. Dice la palabra de Dios que no cabrían en esta tierra los libros de que se escribieran de todo lo que Él habló e hizo aquí en tierra, y que sigue haciendo desde la diestra del Padre, y que lo sigue haciendo en el corazón de muchos que le hemos dado la oportunidad, que le hemos dicho: Señor, aquí estoy para que entres a mi vida. Así está escrito en Apocalipsis 3:20. Jesús es el que invita. Jesucristo invita. Y aquí estoy a la puerta y llamo. Y si alguno oye mi voz y abre la puerta, pues entraré a él. Y si alguno entra como un niño a esa comunión con Jesús y deja que Jesús entre a su corazón, oiga, la fiesta es grande. Los regalos son maravillosos. Dice: entraré a él, cenaré con él y él conmigo. Como cena un padre con su niño, una madre con su niño, como disfruta de un alimento. Y eso es lo que debemos seguir trabajando, luchando e insistiendo. Mis queridos oyentes de AMPM, y hablo de este tema porque aquí se habla de los niños y se habla de los jóvenes, y nosotros tenemos que recibirle a Él como el niño, y recibir todo lo que viene de Dios como ellos, con esa inocencia, con esa gratitud, con esa alegría. Es que ya ni siquiera damos gracias por las cosas buenas que nos pasan. No le damos gracias ni a Dios ni a la gente. Nos volvimos duros, ingratos. Sí, duros de corazón. Entonces, debemos disponernos como aquellos niños, para que Jesús nos tome en sus brazos, para que Dios, el Señor, ponga sus manos en nosotros, para que Él nos bendiga. Porque la bendición de Dios es la que enriquece y no añade tristeza con ella. Porque Dios abre las ventanas del cielo y envía bendición hasta que sobreabunde. Y reprende al devorador. Él reprende al devorador. Cerremos nuestros ojitos. Vamos a orar. Padre Dios, y aprendemos de ti que cuando escuchamos tu voz, Señor, que cuando estamos en intimidad contigo, Señor, somos como esos niños en los cuales no hay maldad, sino inocencia, alegría y gratitud. Que cuidemos a los niños como a los ancianos, Señor. Porque el anciano se convierte como un niño también en su nobleza. Que tú los bendigas y que tú bendigas nuestras vidas, Señor, para tener esa inocencia y tener esa madurez para cuidar de los niños y de los ancianos, de dejar que se acerquen a ti. Gracias, Señor, porque nosotros no seremos obstáculo alguno para impedir a ninguna persona, niño, joven, adulto, anciano, para que se acerque a ti. Que tú me ayudes, que tú me enseñes, que tú me formes, Señor, para ser un instrumento tuyo, aquel instrumento que permite que otros se acerquen a ti, no ser obstáculo con mis malas actitudes, con mis conductas arrogantes.

0: Que muchos, muchos, Señor, se acerquen a ti, y que aún aquellos que quieren impedir que los niños se acerquen a Dios, tú te encargues de ellos, Señor. Que porque nosotros nos multipliquemos en nuestras diferentes acciones que vienen de ti, de tu corazón, que eso mismo haga, que nuestro testimonio de vida haga que este mundo cambie, Señor. Y que tu paz, que sobrepasa tu entendimiento, llene nuestras vidas, nuestras familias, nuestros niños, nuestros jóvenes. Que tenga misericordia de todo aquel que de alguna u otra forma impida la llegada de un niño a los brazos de Jesús. Te damos gracias, Padre, por este tiempo aquí en Nutrientes para el Alma. Te damos gracias por el programa AMPM. Te damos gracias por la vida de Yolanda en su sección, Manejando tu Vida, Mi Vida y Nuestras Vidas. Y por todo el equipo de Colmundo Dios, que nos permite llevar estos mensajes con todo el corazón. Te damos gracias, Padre, y que tu bendición esté con todos, en el nombre de Jesucristo nuestro Señor, y en el poder del Espíritu Santo. Amén. Bueno, mañana nos volvemos a encontrar aquí en AMPM. Muchísimas gracias por su amable compañía. Que el Señor les bendiga rica
1: y abundantemente.
0: Chao.
1: Bye. 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
1: En Colmundo son las 5:59.

0: 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En Colmundo son las 6:29.
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1: En Colmundo son las 6:43 minutos.

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1: En Colmundo son las 6:59.

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1: En Colmundo son las 7:28 minutos.
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1: En Colmundo son las 7:43 minutos.

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1: En Colmundo son las 7:59.

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1: En Colmundo son las 8:59 minutos.
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1: En Colmundo son las 9:59.

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1: En Colmundo son las 10:16.

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2: En Colmundo son las 10:46 minutos.

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2: Mire, es evidente un hecho de que en regiones del territorio colombiano, los grupos armados al margen de la ley tienen una presencia muy fuerte, donde logran tener un control social, un control económico y un control político en la región.
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1: Y ratifica que siguen observando con detenimiento los municipios en riesgo.
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5: Señoras y señores, qué gusto, qué alegría saludarlos. Bienvenidos a nuestro programa Realidades. Como desde hace 21 años, aquí estamos, a través de estos micrófonos maravillosos de Colmundo Radio y Radio Amiga Internacional. Abrazo fraterno para todos ustedes. Mañana es la fiesta de la democracia en Colombia. Mañana estamos de elecciones. Hay que salir muy temprano, hay que ir a votar, que no se le haga tarde. De usted, de su voto, del suyo, depende que mañana Colombia tome un nuevo rumbo. Así que vamos a la fiesta de la democracia. No se le olvide salir temprano o ir preparado, porque pues mañana Colombia se juega su futuro. Hemos invitado el día de hoy al coronel de Infantería de Marina, Luis Miguel Cota, en uso de su buen retiro, que tiene una extraordinaria hoja de vida que nos la va a presentar el doctor Carlos Sierra en su presentación oficial. Con él vamos a hablar de elecciones. ¿Qué nos espera? Antes, durante y después de, en caso de. Lo dejo solamente ahí, a su buen criterio. Y este es el tema que vamos a desarrollar precisamente el día de hoy con nuestro invitado, un extraordinario conocedor de este y otros temas, no solamente electorales, sino de seguridad y mucho más en nuestro país. No me voy a hacer más spoiler porque quiero que ustedes lo escuchen. Realmente es un conocedor que tiene ese experticio maravilloso y que nos puede dar una luz de lo que puede llegar a pasar. Sin más preámbulos, señoras y señores, bienvenidos a Realidades.
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4: En su más reciente carta abierta al presidente, el ex canciller Álvaro Leiva denuncia que Gustavo Petro estaría preparando un desconocimiento de los resultados electorales en caso de que Abelardo de la Espriella gane las elecciones. Dice que Petro sabe que su futuro depende de que su sucesor lo proteja de la justicia, por lo que necesita desconocer un eventual triunfo de la oposición. Por eso, Leiva dice que los amigos del gobierno trataron de invalidar las firmas de inscripción de Abelardo, de prohibir la publicación de las encuestas que lo favorecen, y que, además, el presidente viene preparando un supuesto relato de fraude electoral. Algunos medios de comunicación y algunos analistas anticipan que, en caso de ganar de la Espriella, saldrían a la calle las primeras líneas, recargadas y refinanciadas, con la intención de incendiar el país para evitar la entrega del poder. De la Espriella insiste en llevar a Petro ante la justicia para que responda por lo que ha hecho con el país. Dice Abelardo: cuando uno le recibe a un bandido, tiene que tomar las precauciones para saber qué entrega. Les contaré al país, a la justicia y a las autoridades sobre toda esa información. Y agrega: el país se lo ha robado el gobierno de Gustavo Petro. Contaré dónde está la plata, cómo se la robaron, dónde y quiénes. El Tribunal Superior de Bogotá determinó que los hechos violentos sucedidos durante el paro nacional de 2021 no fueron espontáneos, sino coordinados con estructuras ilegales, y confirmó condenas hasta de 19 años a miembros de la primera línea. Uno de ellos, alias 19, se queja de que Petro no les ha cumplido lo que prometió. Él dice: no hemos recibido ayuda. Parte de que el gobierno está en el poder fue por el sacrificio que hicieron los jóvenes a nivel nacional, por esa gente que salió. Afirma que Petro debería sentarse a hablar y cumplir su palabra, que es la que realmente vale. Para adelantar las investigaciones contra los detenidos de la primera línea, la fiscalía tuvo un agente encubierto durante 12 meses, quien grabó reuniones y charlas de supuestos estudiantes que usaban overoles para cometer actos violentos. Las investigaciones concluyen que esos falsos estudiantes revolucionarios pertenecen a un grupo radical organizado que cambió varias veces de nombre y que podría tener vínculos con el ELN. Ese grupo ayudó en 2019 a formar movimientos insurgentes en Chile para realizar los llamados estalles, que dejaron en ese país 7 muertos y miles de víctimas. De acuerdo con lo que narra el agente encubierto y por lo que se pudo observar en los disturbios en nuestro país, los cabecillas de esas organizaciones se vuelven expertos en cómo evitar ser identificados por la policía y cómo distribuir los roles en los enfrentamientos, cómo pararse en lo que llaman un tropel, cómo coordinar quién va adelante, quién contiene, quién lanza. Se capacitan en la fabricación de explosivos caseros, compuestos por papel aluminio, mezclas explosivas, metralla, gasolina, botellas, mechas, químicos agrícolas. Esos elementos se transportan por separado para evitar capturas. Es toda una industria del crimen, no un grupo de muchachos que sale a la calle a manifestar una inconformidad. Eso es lo que algunos políticos de extrema izquierda incluyendo al presidente Petro y a su candidato Cepeda, llamaron estallido social, como referencia a una espontánea protesta ciudadana. Y el Tribunal Superior de Bogotá sentenció que se trata de hechos violentos coordinados con grupos terroristas. Por eso, algunos analistas lo llaman terrorismo social y otros estallido terrorista. Este fenómeno no se puede convertir en el instrumento de un candidato o de un partido para ser empleado ante una derrota electoral. Las instituciones del Estado deben estar atentas a neutralizar estas manifestaciones de violencia que solo pretenden desestabilizar para obtener un objetivo político. Para Realidades, Carlos Sierra.
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4: Nos acompaña hoy en Realidades el coronel de Infantería Marina, él es veterano, está en uso de su retiro, Luis Miguel Cote. Él tiene 30 años de experiencia como comandante en diferentes unidades, tiene, además de su licenciatura en Ciencias Navales, una en Administración de Empresas, tiene un posgrado en Inteligencia, Contrainteligencia y Seguridad, tiene otro posgrado en Seguridad y Defensa, tiene otro posgrado en Derechos Humanos y Derecho Internacional Humanitario aplicable a los conflictos armados y uno en Alta Gerencia. Es magíster en Negocios y Finanzas de la Escuela de Negocios de España. Le damos un saludo muy cordial nuevamente a este programa Realidades, coronel Luis Miguel Cote. Ya nos ha acompañado en ocasiones anteriores y hoy tenemos un tema muy importante que tratar con usted, coronel Cote. ¿Cómo está?
8: Carlos, ¿cómo estás? ¿Cómo te va, Juan Carlos, Julio Enrique, la audiencia en general? Muy bien. También un poco preocupado con toda la situación del país actualmente, pero muy optimistas de que el 31 de mayo el pueblo colombiano salga en su totalidad a votar y voten adecuadamente.
4: Sí, señores, eso es lo que esperamos todos los colombianos, que se desarrolle en paz el proceso electoral en Colombia y sobre todo que se respeten los resultados electorales. Y ese es precisamente el tema que hoy queremos conversar con usted, coronel Cote, porque algunos analistas, algunos periodistas han anunciado que dependiendo del resultado electoral, podría verse Colombia enfrentada a un nuevo, lo que llaman las izquierdas, estallido social, que realmente lo podríamos calificar más bien como un terrorismo social o un estallido terrorista, realmente, porque incluso el Tribunal Superior de Bogotá ya determinó que estos hechos violentos sucedidos durante el paro nacional de 2021, que fueron los que dieron origen a esa expresión de estallido social, pues no fueron espontáneos, sino fueron realmente coordinados con estructuras ilegales. Incluso condenó a 19 años a algunos de los detenidos durante ese evento. Pues ese es el temor que existe en algunos sectores del país, de opinión. Precisamente ponen algunos periodistas y algunos expertos, tiene que ver con ese temor del gobierno sobre todo frente a un eventual triunfo del candidato Abelardo de la Espriella. ¿Cómo ve usted esta situación, coronel Cote? ¿Qué nos puede comentar al respecto?
8: Pues mira, Carlos, la verdad, la situación del país actualmente, pues hay una polarización, es verdad. Esa polarización la ha creado el mismo gobierno de las FARC, porque este gobierno es un gobierno que es de las FARC, de los narcotraficantes, es un gobierno de los criminales, es un gobierno de todas las modalidades y organizaciones transnacionales y nacionales del crimen. ¿Y por qué? Porque hemos visto que a lo largo de estos 4 años este gobierno no ha querido ser contundente con este tipo de criminalidad y organizaciones, sino más bien ha sido condescendiente, benévole y cómplice. Y eso es lo más delicado. Hemos visto cómo a través de un sofisma de distracción al cual nos han tenido a los colombianos de una famosa paz total, lo que han hecho es facilitarle a las organizaciones narcoterroristas y criminales reorganizarse, en fortalecerse, en redistribuirse en el país, retomar áreas que ya estaban consolidadas por las fuerzas militares y la policía, que nazcan nuevas organizaciones criminales y terroristas con el único propósito de tratar de mantener amedrentada la población civil y el pueblo colombiano, no solamente durante los 4 años de gobierno de Gustavo Petro Urrego, sino en una eventual pérdida de su continuidad con el heredero de las FARC, Iván Cepeda. Hemos visto cómo el mismo presidente de la República y sus hijos, porque su hija, una de sus hijas, no en una sola ocasión, sino ya van varias ocasiones, donde ha hecho alusión de que puede haber un estallido social si no hay una continuidad del gobierno comunista de Gustavo Petro. Y el mismo presidente lo ha vaticinado, lo ha advertido y nos ha amenazado. Desafortunadamente, los organismos de control y muchas entidades que deberían estar condenando y judicializando esto no lo han hecho. Pero sí, hay una amenaza. Es evidente de que dentro de las diferentes formas de lucha, de las cuales sabe y fue entrenado este presidente Gustavo Petro durante su militancia en el grupo terrorista del M-19, él sabe que una de las formas de lucha es el terrorismo urbano y la guerra urbana. La guerra urbana y el terrorismo urbano a lo largo de la historia en todos los países, cuando se ha desatado, ha generado desorganización, zozobra y preocupación al interior de las fuerzas militares y de la policía. Y por una sencilla razón, porque cuando tú no tienes el respaldo legal que lo deberían tener las fuerzas militares y la Policía Nacional para actuar con la capacidad del Estado para enfrentar estas amenazas terroristas urbanas, como la primera línea, es que la han querido dibujar como un grupo de muchachos jóvenes, universitarios, inconformes con una clase social y con las políticas del gobierno, y bla, bla, pero son terroristas urbanos, quemaron, secuestraron, asesinaron policías, ciudadanos. Entonces, no podemos desdibujar el nombre, ni las características, ni el objetivo, ni la filosofía de esta organización terrorista urbana llamada Primera Línea. Y el presidente Petro la ha venido fortaleciendo y la ha venido empoderando a través de permitirle a organizaciones criminales como La Terraza, como todos esos bandidos que han estado en las cárceles y que han sacado a las tarimas y les han querido dar libertad durante este último periodo, este último semestre, con el único propósito de organizarlas para no un estallido social, como llaman, no, para iniciar una guerra terrorista urbana. Y por eso las fuerzas militares y la policía tienen un gran reto, un gran reto. Todo tiene una línea roja en la vida. Cuando se cruza la línea roja es cuando las personas actúan, cuando las organizaciones actúan, cuando la ley debe actuar. Y en el momento que esa línea roja se pase, en las próximas elecciones, el 31 de mayo, si estas organizaciones terroristas urbanas lo quieren hacer, las fuerzas militares y la policía deben actuar con contundencia. Con contundencia, porque no podemos permitir, uno, de que sigan amedrentando y asustando al pueblo colombiano; dos, que se quieran quedar en el poder. Porque ya vimos los 52, 53, 54 millones de colombianos y el mundo entero que nos ha estado observando cómo este gobierno no ha hecho sino manchar la imagen de nuestra democracia, de nuestra constitución, de nuestras instituciones y de nuestro país. Entonces sí hay una amenaza. Hay una amenaza, y es más, yo no sé si ustedes lo sepan, pero es evidente de que utilizaron la Dirección Nacional de Inteligencia, la DNI, no solamente para generar amenazas y búsqueda de información empleando las herramientas que tiene esa Dirección de Inteligencia en contra, no solamente de jueces y fiscales, sino de magistrados, porque es que uno se aterra de ver cómo la justicia no actúa, ni sus ministros, ni nadie, hacen lo que quieran, y es por una sencilla razón, es porque ellos se tomaron la DNI y se tomaron la UIAF con el único propósito de tener información privilegiada de muchas cosas, porque es que no es solamente información que pueda incriminarte a ti como un asesino o algo, no, hay información de pronto de cosas que no has declarado, de informaciones de vida personal de muchos magistrados o jueces o fiscales, que el gobierno usa esa información para su beneficio. Un ejemplo, no sé, que alguien tenga alguna actividad fuera de su rutina que no es acorde a su cargo o a su puesto, y aprovecharon esto y tienen la información de primera mano y le dicen: hombre, usted hace o yo lo denuncio, o yo pongo esto en las redes, o yo esto, y le acabo su vida, su matrimonio, su familia. Y pues obviamente a muchos de ellos los tienen amedrentados. Y no solamente eso, ellos usaron la Dirección Nacional de Inteligencia y han colocado 3 o 4 criminales ahí de directores, que lo que han hecho es usar los recursos de esa organización y enviar gente a Rusia y a otros países comunistas a entrenarse en penetración de estructuras sociales, en cómo crear clúster en organizaciones sociales para poder generar disturbios, cómo organizar gente que pueda manejar estallidos sociales o manifestaciones. Pero detrás de eso hay muchas cosas. Y han mandado a más de 10 o 12 personas, han mandado a Rusia a entrenarse, hombres y mujeres, con el único propósito de crear ese caos que quieren crear. Pero el pueblo colombiano tiene que ser más inteligente y más fuerte que eso, y unidos vamos a lograr vencer este plan criminal que tienen si pierden las elecciones.
9: Coronel Cote, qué gusto saludarlo. Siempre bienvenido a esta mesa de trabajo. Usted habla de la guerra terrorista urbana, pero no nos alejemos de otra realidad. Hay corredores históricamente complejos: el Catatumbo, Cauca, Arauca, sur de Bolívar, partes de Nariño, Chocó, zonas de frontera. Las autoridades justamente están reforzando despliegues militares y policiales para mañana 31, que son las elecciones. ¿Será suficiente esto y estos corredores viales en la eventualidad de que el gobierno no reconozca las elecciones como dice que posiblemente lo va a hacer? ¿Pueden ser parte fundamental de esa guerra, de ese estallido?
8: Obviamente que van a tratar de disipar o dividir la capacidad del Estado, la respuesta de la capacidad del Estado refiriéndome a la Fuerza Militar y a la de la Policía, moviéndolos a diferentes partes del territorio nacional para contrarrestar diferentes acciones terroristas y poder actuar desde las ciudades con estas organizaciones terroristas urbanas. Por eso yo espero que las fuerzas militares y la policía hayan hecho el suficiente análisis de inteligencia y tengan la suficiente información para poder actuar y evitar este tipo de amenazas, si no, la historia y el país los condenará hasta el último día. Porque así como las reservas y los veteranos de las fuerzas militares tenemos información privilegiada, porque es que nos hemos dedicado un grupo muy grande de reservistas y veteranos a hacerle el seguimiento a todas las estructuras criminales y a toda la organización del presidente. Y nosotros compartimos y manejamos mucha información entre varios grupos de reservistas y veteranos para evitar de que el país lo vayamos a perder. Esto no lo vamos a aceptar. Nosotros no vamos a dejar que el país se pierda. Y yo sí les puedo decir que estamos decididos a defender la democracia. Estamos decididos, las reservas y los veteranos estamos decididos a defender la democracia y la institucionalidad si las fuerzas militares no alcanzan a cubrir esta amenaza. Si las acciones terroristas y las amenazas de estos grupos terroristas urbanos y los narcoterroristas sobrepasan la capacidad de las fuerzas militares y de la policía, con todo lo que ha hecho Petro contra nuestras fuerzas militares y la policía, las reservas y los veteranos estamos decididos a apoyar a nuestras fuerzas militares y a nuestra policía en defensa de la democracia. Estamos completamente seguros. Desde el último que ha prestado el servicio militar en los últimos 20, 30 años, hasta el último reservista y veterano que haya salido en los últimos días de nuestras fuerzas militares y de la policía. Pero esto sí es una realidad. Es una realidad.
4: En su presentación, olvidé mencionar, Coronel Cote, que usted dirige, coordina, pertenece a varias organizaciones de veteranos. Quisiera que ahora nos comentara algo al respecto. Pero precisamente esto, en el marco de esta pregunta que me parece muy importante para que usted le explique a todos los colombianos o a nuestra audiencia, y es un temor muy grande que tenemos todos, y es la capacidad que puede realmente tener hoy en día la fuerza pública para neutralizar este tipo de movimientos, llamémoslos terrorismo social o estallido terrorista, como lo queramos llamar. Esto en virtud de que mucho de lo que ha sucedido con la capacidad de la fuerza pública en estos 4 años ha sido negativo. Hemos visto que las cifras de las fuerzas militares se han visto reducidas de una manera importante, y no solamente en el número de efectivos, sino en su presupuesto y en los elementos que componen sus capacidades. Y ahí es donde va la pregunta, pero quiero que por favor también nos complemente su respuesta con una explicación sobre estos grupos de veteranos a los cuales usted pertenece, y algunos de ellos incluso en el campo directivo están ellos.
8: Claro que sí, mira. Primero partamos del plan maquiavélico estructurado y organizado por el gobierno de Petro y todos sus asesores y asesores de países comunistas como China, Rusia, Cuba. Él ha recibido mucha asesoría, Irán, de todos esos grupos terroristas y grupos y organizaciones criminales internacionales, y muchos países comunistas están detrás de todo ese equipo que está asesorando a Petro en su plan macabro. Afortunadamente, el gobierno de los Estados Unidos tomó una acción rápida contra el gobierno de Venezuela, porque todas estas organizaciones se cubrían detrás del gobierno de Venezuela para poder influir en nuestro país. Entonces eso ha generado ahora último una medio desestabilidad, pero pues muchos de ellos se han movido acá porque pues aquí todavía cubren y cuentan con con cobertura por parte del gobierno nacional. Pero ese plan, ¿en qué ha consistido? Por eso, cuando Petro entró al gobierno con todos sus ministros, lo primero que hicieron con el ministro Velázquez fue acabar la inteligencia, porque pues unas fuerzas militares sin ojos, como lo es la inteligencia y la contrainteligencia, es muy difícil hacer uso de sus capacidades al 100%. Destituyeron muchos miembros de la policía y de las fuerzas militares en diferentes grados que tenían experiencia, el conocimiento de la amenaza y tenían el coraje y la valentía para actuar en forma decisiva. Por eso hoy día yo le hago un llamado a los miembros de las fuerzas militares y de la policía y a sus comandantes. Vamos a ver de qué están hechos. Vamos a ver de qué están hechos después del 31 de mayo. Vamos a demostrarle al país que ese plan le falló al gobierno. Vamos a ver si el ministro de Defensa es capaz de tomar las decisiones que haya que tomar en beneficio de la Constitución, la institucionalidad y la ley. Porque aquí primero está Colombia y el pueblo colombiano primero. Y esto es parte de lo que al interior de las organizaciones de reservas y veteranos hemos venido analizando. Por eso cuando yo escuchaba en varios discursos del candidato Abelardo de la Espriella, que él dice que lo primero que va a hacer es reincorporar por un periodo de tiempo un grupo significativo de las reservas y los veteranos que tengan la experiencia y que sean indispensables en este momento crucial del Estado, está totalmente en lo correcto. En lo correcto. La inteligencia hay que recuperarla y hay que recuperar todo el conocimiento y la experiencia en el terreno, en el tiempo y en el enemigo, que tenemos muchos de los que estamos afuera y que hemos seguido estudiando día a día las amenazas. Día a día las amenazas. Y en todas estas organizaciones de veteranos y reservistas, que yo me atrevería a decir que el 90% o si no más están a favor de la campaña de Abelardo de la Espriella, no de Paloma Valencia. Y por una sencilla razón, alguien me preguntaba estos días, me decía, oh, hombre, Luis Miguel, pero usted cómo va a decir eso así. Le dije, mira, muy sencillo. El único candidato que ha hablado de los principios fundacionales de nuestra nación, el único que ha hablado de recuperar la democracia y la institucionalidad, sea como sea, por la ley o por la fuerza, es Abelardo de la Espriella. Y en el momento coyuntural en que está el país, solamente hay dos caminos, o por la ley o por la fuerza. No hay más. Esto con caricias y con palmaditas en la espalda ya no se puede. Es el único que ha hablado de recobrar los valores fundacionales de nuestra democracia. Entonces, sí. Eso nos tiene del lado de esa candidatura y eso nos tiene a nosotros, con la amenaza que hay, decididos a que, así como le juramos a la bandera morir por defenderla hace muchos años, estamos decididos a recuperar la democracia y la institucionalidad si sobrepasa la amenaza y la acción terrorista a nuestras fuerzas militares y de policía. De eso pueden estar convencidos el pueblo colombiano.
9: Sí, señor. Coronel Cote, hablemos un poquito de esta historia. Llega una delegación importante de observadores y representantes vinculados a Estados Unidos, lo más relevante que se conoce hasta el día de hoy, sábado, porque mañana son las elecciones. La Embajada de Estados Unidos acreditó una misión de observación electoral. Esa delegación tendría alrededor de unos más o menos 80 o 90 observadores desplegados en varias ciudades del país, que estarán presentes en ciudades como Bogotá, Medellín, Cali, Cartagena, Barranquilla, Bucaramanga, entre muchas. Uno de los nombres más comentados es del senador republicano Bernie Moreno, quien confirmó que era parte de la misión de observación internacional. ¿Qué lectura le da a usted que los Estados Unidos, el presidente Donald Trump, envíe representantes para estas elecciones, tal vez las más cruciales en la historia republicana en estos 200 años?
8: Pues imagínate, en estos 200 años, yo creo que es la primera vez que los Estados Unidos envía una comisión a estar como observadores en unas elecciones en nuestro país. Y es por la sencilla razón de que ellos ven de que el plan terrorista y criminal que tiene el gobierno con todas sus organizaciones criminales y terroristas que existen en este país y que lo rodean a él, porque es que si fuera lo contrario, nos habría mostrado lo contrario, pero no ha sido así, no va a dejar el gobierno de Estados Unidos que se pierda nuestra democracia, ni que Colombia se vuelva una amenaza para los Estados Unidos, como lo fue Venezuela, como lo es actualmente Cuba, como lo fue Ecuador, como lo fue Perú, como lo fue Argentina, como lo fue Chile, que está detrás de esa ideología del progresismo y la igualdad, y detrás de todo ese discurso y esa narrativa en que nos han querido meter a todos a lo largo de estos años, han ido conquistando espacios el comunismo, el narcocomunismo, el narcoterrorismo en diferentes países de nuestro hemisferio, y a Dios gracias, muchos de esos países el pueblo ha superado esa doctrina y esa amenaza, y han elegido partidos que están transformando nuevamente esos países. Entonces yo no creo que el gobierno de los Estados Unidos vaya a dejar perder esta democracia, y pues para ellos es preocupante lo que está pasando. Si uno de los países que tiene una de las organizaciones o varias de las organizaciones de inteligencia más fuertes del mundo tiene los ojos puestos acá, es porque ellos saben cosas que nosotros todavía no sabemos y que de verdad son una amenaza no solamente para el país, sino para el hemisferio y de pronto hasta para el mundo. Claro. Entonces, por eso están aquí y por eso van a venir, y ojalá este gobierno no les vaya a cerrar la puerta a último momento y no los vaya a dejar ingresar, porque estos van a ser unos grandes veedores del desarrollo de estas elecciones en este país.
10: En Realidades, hacemos una pausa para darle paso a nuestros patrocinadores comerciales y ya regresamos.
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10: Regresamos después de una breve pausa y continuamos en nuestro programa Realidades con nuestros invitados.
4: Nos menciona usted algunos grupos veteranos que, como bien nos dice, están dispuestos a defender la democracia en Colombia, a apoyar las fuerzas militares. Quisiera que nos hable un poco de eso, Coronel Cote. Yo sé que hay algunos de esos grupos a los cuales no solamente usted pertenece, sino que también apoya en la dirección. ¿Qué nos puede comentar al respecto?
8: Sí, mira, cuando uno habla de usar la capacidad de las reservas y los veteranos para defender la democracia, de pronto muchos malpensados y mucha gente estará diciendo de la izquierda, miércoles van a salir ahora a armar los grupos paramilitares otra vez, los policías y los militares retirados y los veteranos. No, están muy equivocados. Nosotros nos estamos organizando y vamos a invitar al pueblo colombiano, y aprovecho estos micrófonos para invitar al pueblo colombiano, a todos esos ciudadanos de bien, de que se unan a la Guardia Civil. Vamos a conformar una Guardia Civil, así como tienen las guardias campesinas, las guardias indígenas. Vamos a conformar la Guardia Civil. Esa Guardia Civil, conformada por los 40, 50 millones de colombianos que estamos cansados de que nos usen, de que nos utilicen los de siempre, nos utilicen, empezando por el gobierno, y estamos buscando organizarnos y fortalecernos como una Guardia Civil, y que no solamente esté constituida por miembros de los veteranos y las reservas, sino por todos los colombianos que queremos defender la democracia y la institucionalidad. Y vamos a usar un bastón que vamos a tratar de que de poder regalarle a la gran mayoría de las personas que quieran tenerlo, ese bastón de la democracia. Es un bastón hecho en maderas de nuestro territorio, con una más o menos de un 80 de largo, con un diámetro específico, y en la mitad está la frase Guardia Civil, para que en el momento que las comunidades indígenas, que los negros, los blancos, la primera línea, todos quieran venir a destruir las casas, la propiedad privada, a robar, a saquear, la Guardia Civil salga con el bastón de la democracia a defenderla, a defenderla. Aquí no estamos hablando de que vamos a sacar ametralladoras, ni bombas, ni granadas, no, vamos a defenderla con el bastón de la democracia. Y aquellos que no, a los cuales no les alcance a llegar esto, yo los invito a que lo hagan. Es muy sencillo, en roble, en macana, en la madera que ustedes consideren, pino, eucalipto, lo que quieran, de 1.80, y que en la mitad diga Guardia Civil y le dibujen la bandera de Colombia arriba y la bandera de Colombia abajo, y vamos a defender la democracia. Vamos a defender la democracia. Esta Guardia Civil está decidida a defender la institucionalidad y la democracia. No la vamos a dejar perder. No vamos a dejar perder nuestro país. No lo vamos a dejar perder, porque todo, como tú lo dijiste al inicio, todo indica que el candidato que va a ganar estas próximas elecciones es Abelardo de la Espriella, lo cual a mí personalmente no lo conozco, pero me satisface su ideología, su pensamiento, su carácter, su capacidad de tomar y de resolver lo que se le viene, y que ya tiene un plan construido para recuperar este país. Y lo vamos a apoyar. Los veteranos y reservistas vamos a apoyar el próximo gobierno de Abelardo de la Espriella para que este país salga adelante. No podemos dejar que nos sigan utilizando. Tenemos que salir de ese estado profundo. Por ahí decía en una entrevista, creo que Abelardo de la Espriella y alguien más le escuché yo, que decían que esta no solamente es una guerra ideológica, sino una guerra espiritual, y es verdad. Aquí estamos jugando el bien contra el mal, y tenemos que salir de ese letargo del estado profundo en que nos han tenido a todos los colombianos y a mucha gente en el mundo. Por eso vemos que Estados Unidos está despertando, en Europa ya hay países que están despertando, en Sudamérica hemos visto países que ya están despertando de ese letargo en que nos tenía el estado profundo, el cual ha sido dominado por unas castas y unos grupos económicos y unos grupos con unos planes macabros para destruir la humanidad y para mantener doblegada la humanidad, y tenemos que combatir contra ese estado profundo que es muy fuerte. Pero la voluntad, el deseo, el coraje, la valentía de los hombres y mujeres de este país nos va a permitir sacarlo adelante.
9: Sí, señor. Coronel Cote, indudablemente hay instituciones que son garantes de la democracia y la libertad de nuestro país, y destaquemos a dos, si le parece. Son muchas, pero destaquemos dos. La importancia del Consejo Nacional Electoral, que vigila y controla las campañas, y del papel de la registraduría. ¿Cómo decirle al potencial elector que va a ir mañana a las urnas que puede estar tranquilo, que puede estar seguro, que puede estar confiado? Uno, que la fuerza pública va a respaldar estas elecciones. Y dos, que estas instituciones son garantes de tranquilidad, que haya transparencia en las votaciones de este próximo domingo.
8: Sí, la verdad, yo personalmente, y pues con toda la gente que nos hemos reunido y hemos discutido de esta situación política tan importante en el país y de las elecciones, creemos plenamente en las instituciones responsables de estas elecciones, plenamente. Tanto así que esas mismas instituciones, con los mismos software, con las mismas herramientas, con la misma gente inclusive, fueron los que pusieron a este presidente. fueron las que eligieron a este presidente, fueron las que permitieron usarse para contabilizar todos los votos, y estamos completamente convencidos de que no nos van a fallar, que no le van a fallar al pueblo colombiano, y que va a haber esa transparencia y esa pulcritud que hoy en día exigimos los colombianos y de la cual estamos cansados los colombianos. Estamos cansados de la corrupción, estamos cansados de la maldad, estamos cansados de todo lo que están haciendo para poder destruir a nuestra democracia. Y por eso confiamos en esas instituciones. 100% confiamos y tenemos mucha fe de que no nos van a fallar. Y en cuanto a nuestras fuerzas militares y policía, tenemos esa misma fe y esa misma confianza. Pero claro está, yo invito a todos los colombianos, a todos, así no sean testigos electorales, así no sean jueces, así no sean observadores, así no sea lo que sea, pero cualquier anomalía que vean, cualquier anomalía que vean de compra de votos, de cualquier irregularidad que vean alrededor del país, documentenla con videos, con fotos, súbanla en las redes sociales, denuncien. Por favor, en este momento está en juego nuestra democracia y nuestra institucionalidad. Si llega a ganar el heredero de las FARC, Iván Cepeda, este país lo perdemos. Lo perdemos, se los digo. Lo perdemos. Eso es un riesgo que no podemos asumir en este momento histórico del país. Ya lo asumimos con lo de Gustavo Petro, pero no lo podemos asumir con el de Iván Cepeda. No lo podemos asumir. Es un tipo oscuro y nefasto para nuestro país. No lo podemos permitir. Entonces, esa es mi invitación, esa es la confianza que tenemos en estas instituciones electorales. Y bueno, Dios es el único juez que tenemos que puede verlo todo, y esperemos que nos permita ver lo que esté mal para tomar las acciones que haya que tomar desde la Constitución y la ley.
12: Muchos observadores preferirían que esto se resolviera en primera vuelta, y muchísimos colombianos también, sobre todo pensando en los más de 300 mil millones de pesos que cuesta un proceso electoral en Colombia. Pero si uno mira las encuestas, lo más probable es que estemos enfrentados a una segunda vuelta, y por los resultados de las recientes encuestas sería entre Iván Cepeda y Abelardo de la Espriella. El tiempo es corto, son apenas unas semanas, lo que hay, 3 semanas entre la primera y la segunda vuelta, pero es un tiempo suficiente como para generar algún tipo de desorden, algún tipo de desestabilización, para, bueno, pues evitar precisamente que el resultado electoral en segunda vuelta sea adverso a algún partido que esté interesado en generar este desorden. ¿Cree usted, coronel Cote, que si nos vamos a segunda vuelta, el riesgo de que suceda este tipo de desorden, de desestabilización en el país es muy grande, como piensan algunos? ¿Cómo lo ve?
8: Yo pensaría que sí, ellos si ven que no pueden ganar en la primera vuelta, que no lo van a lograr, van a tratar de generar caos y de crear ideas y sofismas que generen distracción en la población, que generen zozobra en la población, para ellos ganar terreno y poder hacer todas las acciones de corrupción que ellos saben hacer para poder ganar en una segunda vuelta. El compra de votos, porque hay ríos de dinero, ríos de dinero. Lo que más los tiene preocupados a ellos es que se han robado el Estado y no han podido pasar del 30% en las encuestas, y se robaron el Estado. El próximo presidente tiene un reto gigante, y para tomar ese reto tan gigante que tiene este país, que hay que meterle la mano en todo, empezando por auditar el Estado para ver qué quedó de todo lo que robaron. Para eso no se puede tener un gobernante que le deba algo a alguien. como está en este momento los candidatos de todos los otros partidos. Le deben el alma al diablo, porque es que cuando usted hace, ese tipo de componendas con todos los partidos tradicionales, nada es gratis en la política, nada. No nos engañemos, los colombianos, en la política todo es un mercadeo. Yo te doy, tú me das. La única manera de sacar el país del estado profundo, de ganar esta batalla espiritual entre el bien y el mal, es colocando un candidato que no pertenezca a ninguna trayectoria ni casta política, es decir, como dicen por ahí, los nunca. ¿Por qué? Porque va a poder tomar las decisiones para transformar el país y mejorarlo sin necesidad de hacer cálculos políticos. Y en este momento histórico no podemos tener un gobernante con cálculos políticos. Es que si yo hago esto, se lo debo al Partido Liberal. Es que si no hago esto, se lo debo al Conservador. Si hago esto, lo debo a Cambio Radical. No, esto se lo debo al uribismo. No, esto se lo debo al petrismo. No, esto se lo debo al Pacto Histórico. No. Tiene que haber un candidato que no le deba nada a nadie y que pueda tomar las decisiones con carácter, sin esperar que vaya a ser beneficiado o no beneficiado un partido político. Pero que existe una amenaza, existe una amenaza. Por eso, vuelvo y reitero, a mí me satisface mucho que hayan observadores del gobierno de los Estados Unidos acá, porque yo estoy casi seguro que por encima de cualquier intención que tenga este gobierno, el gobierno de los Estados Unidos no va a dejar que un país como Colombia vaya a afectar la seguridad de los Estados Unidos y el hemisferio, después de que se ha venido enderezando el hemisferio. Entonces, esos ojos y esa observación nos va a servir, pero sí, hay una amenaza. Por eso yo invito a todos los colombianos, a todos, sin excepción, no esperemos una segunda vuelta. Paloma Valencia, con nombre propio lo digo, no tiene la más mínima posibilidad de ganar en primera vuelta. No la tiene. Las matemáticas no fallan. Que las estadísticas las acomoden para bien o para mal de uno o el otro, sí, pero nadie acomoda unas estadísticas con unas diferencias del 60, 50, 70%, por Dios santísimo. Entonces yo invito a todos los colombianos, mire, ya no hay nada que hacer. Yo entiendo que Paloma Valencia y toda su gente no se pueden retirar en este momento para unírsele a Abelardo de las Priella por cosas y situaciones legales. Pero los votantes sí, es que los políticos no son dueños del pueblo para votar. Los cheques, eso no se endosa, el voto no se le endosa a nadie. Entonces yo invito a todos ese electorado que tiene, ese potencial de votantes que tiene Colombia, que son millones de millones, que salgan a votar a las urnas y ganemos en primera vuelta, así como el presidente Uribe ganó en el 2012 en primera vuelta. Ganemos en primera vuelta y empecemos a recuperar económicamente al país con esa plata de la segunda vuelta para la salud, por ejemplo. Entonces no esperemos una segunda vuelta, ganemos en primera. Y si hay una amenaza de parte de estos terroristas y de parte del gobierno, porque Abelardo de las Priella ganó la presidencia en primera vuelta, pues nos enfrentamos en las calles con la Guardia Civil y nos enfrentamos con el bastón de la democracia, pero defendemos la institución desde ya y la democracia, sin miedo. Cuenten con nosotros, que sin miedo vamos a defender la democracia, pero saquemos el país adelante ya, no esperemos una segunda vuelta.
12: Bueno, pues muchísimas gracias, coronel Luis Miguel Cote, por su participación en Realidades, veterano coronel de Infantería de Marina, miembro de organizaciones de veteranos y, por supuesto, muy conocedor, analista sobre lo que está sucediendo hoy en día en el país. Muchísimas gracias. Esperamos lo mejor para Colombia, que sea exitoso el resultado en las elecciones que vienen y que, como le digo, suceda lo mejor. Muchísimas gracias, coronel Cote, y esperamos muy pronto tenerlo nuevamente en este programa para comentar esos resultados electorales que vendrán muy pronto.
8: Claro, muy amable, sí. Muchísimas gracias. Muchas gracias, Juan Carlos.
13: Gracias, coronel.
8: Muchas gracias a ustedes y gracias a la audiencia, y vamos a ganar en primera y firmes por la patria.
12: A usted muchísimas gracias, coronel, muy amable.
8: Gracias.
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1: En Colmundo son las 11:59 minutos.
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1: En Colmundo son las 12:59.

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1: En Colmundo es la 1:59.
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1: En Colmundo son las 3:59.

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1: En Colmundo son las 4:16.

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1: En Colmundo son las 4:59 minutos.
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1: ¡Ey, qué esto
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3: I don't know.
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4: 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María,
5: se fue.

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1: En Colmundo son las 5:59.

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1: En Colmundo son las 6:31 minutos.
2: Bueno, llegó la hora de la verdad. ¿Quieren una canción nueva? Esta canción es de mi autoría y va con mucho cariño para todos ustedes. Se llama Vivo en el Limbo. Yo les voy a cantar un pedacito de la canción y ustedes repiten conmigo después.

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En Colmundo son las 6:45 minutos.

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1: A pocas horas de la primera vuelta presidencial, el general Guillermo León, presidente de ACORE, la Asociación de Militares Retirados, reitera que ni el gobierno ni las Fuerzas Armadas tienen control territorial total en el país.
2: Mire, es evidente un hecho de que en regiones del territorio colombiano, los grupos armados al margen de la ley tienen una presencia muy fuerte, donde logran tener un control social, un control económico y un control político en la región.
1: Diego Alejandro Rubiano, coordinador del Observatorio Político Electoral de la MOE, hace un breve análisis de la situación electoral y de orden público para la primera vuelta presidencial.
3: Estamos en un escenario tenso, no vamos a decir que no, estamos en una elección bastante polarizada, estamos en un momento en donde se están tomando partido de un lado o del otro y eso puede tener un ánimo bastante caldeado. Sin embargo, pues los efectos o las posibilidades de que ocurra un hecho violento en Colombia realmente es muy baja en una elección del orden nacional.
1: Y ratifica que siguen observando con detenimiento los municipios en riesgo.
3: Nosotros mantenemos la alerta específica sobre estos 139 municipios en riesgo extremo. Son escenarios en donde estamos solicitando la mayor atención de la fuerza pública, de las autoridades municipales, y es allí donde que tenemos todos los ojos puestos. De ese total, también nosotros vamos a hacer, de todos los municipios en riesgo, vamos a hacer presencia en total de 210.
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1: En Colmundo son las 6:59.